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0: Una voz increíble a la cual echamos mucho, mucho de menos. I Wanna Dance With Somebody, Whitney Houston. Estamos de lleno en los 80. Bueno, para ser exactos, en el año 1987.
1: ¿Recuerdas los 90?
0: Y sí, como te ha cantado Sara, nos vamos a los 90. Bueno, realmente es finales de los 90, pero siguen siendo los 90. Año 1999, Californication. Los grandes Red Hot Chili Peppers.

Él se preguntaba ya en los 70 si que había la posibilidad, si había vida en Marte. Life on Mars, el clásico, en mayúsculas, de David Bowie. Y ahora, del 73 con David Bowie, al 97, Charlene Spiteric, Say 1, 2, 1, es la banda Texas.

Cristina Rosenbín y Álex de la Nuez, que en aquellos años cuando publicaron esta canción, Hago Chas y Aparezco a tu lado, eran pareja. Y déjame que te confiese una cosa. Si ahora mismo pudiéramos hacer chas y aparecer delante de alguien, a mí me encantaría hacer chas y aparecer delante del genio de la música llamado Freddie Mercury.

versiones de este Déjame de los Secretos, pero esta, la que hoy he puesto en Recuerdas, es la original, es la que lleva la voz del gran Enrique Urquijo.

Esta es la gran versión que hizo Gloria Estefan en el año 1994 del Everlasting Love. Pero es que en aquel año, el disco Hold Me, Thrill Me, Kiss Me está lleno, repleto de grandes versiones de la cantante cubana Gloria Estefan. Ahora en Recuerdas llega, sí, El Arrebato con Poquito a Poco. Pero es que si no mueves el dial, enseguida llega Luis Miguel con uno de sus romances.

0: Hay que reconocer que para los títulos de los discos, Luis Miguel y su equipo no fueron muy originales, pero eso sí, en lo que a ventas se refiere, fue un auténtico número uno este Segundo Romances. Y del Segundo Romance de Luis Miguel, ojo, presta atención a lo que los hermanos Muñoz te van a contar. Llegan Estopa con Partiendo la Pana.
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los hermanos Muñoz. Estopacón, Partiendo la Pana. Y ahora, desde el indie de los 2000, llegan Dovercon. Ser

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1: Durante toda esta semana del caluroso mes de junio estamos disfrutando del disco Doo Wops and Julian. Es el álbum debut de Bruno Mars, publicado el 4 de octubre de 2010. De ese primer álbum, del cual nos enamoró su forma de hacer música, salieron un montón de grandes canciones y de hecho esta semana las estamos recordando junto a ti. Así que venga, voy recogiendo que se nos acaba el tiempo, pero nos queda, eso sí, el minutito, tres minutitos para escuchar esta genial canción de Bruno Mars. Yo me marcho ya, pero prometo volver mañana con más recuerdos a la hora de siempre en tu radio de siempre, la que te acompaña a las 24 horas del día. Hasta mañana, ser felices, ¿eh? Sobre todo, que la música y los recuerdos siempre os acompañen. ¡Chao!
0: Este es el disco imprescindible de la semana en Recuerdas. ¿Y tú? ¿Lo tienes en tu colección?

0: Hasta aquí nuestro programa de hoy. 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
3: Y empezamos aquí, una semana más, el programa Cinemanía. Un recorrido por las mejores bandas sonoras de todos los tiempos. Ante todo, cordiales saludos de quien nos habla, Carol Blanquer. Y damos comienzo aquí al programa de hoy.

Bienvenidos a una nueva edición de Cinemanía. Hoy empezamos una serie de programas dedicados a películas de los años 80. Y empezamos el primer programa de películas de los 80 con el tráiler y la banda sonora de Dirty Dancing, protagonizada por Jennifer Grey y Patrick Swayze.

0: vida está en la música. Dirty Dancing. La música te hace bailar. Dirty Dancing. Ella pensó que sería otro verano más. Dirty Dancing. Ganadora del Oscar de la Academia de Hollywood a la mejor canción.
1: ¿Quiénes son?
2: Esos son los profesores de baile.
0: Aquel verano resultó ser el verano de su vida.
1: Ni siquiera conozco el merengue.
0: Él la enseñó a bailar.

0: No sé quién es, pero no quiero volver a verte con él nunca más.
1: No te imagino contándole a tu padre que yo soy tu novio.
2: Con mi padre es muy difícil, pero se lo diré.
1: No te creo, baby. Ella le descubrió su nueva personalidad.
2: Más vale que la dejes.
1: Sé lo que me hago, Penny.
2: Me da miedo todo. Me da miedo especialmente salir de este cuarto y no volver a sentir en toda mi vida lo que siento a tu lado.
1: Lo que aprendieron el uno del otro es demasiado bueno para ser una equivocación. Dirty Dancing, protagonizada por Patrick Swayze, Jennifer Grey y Cynthia Rowe. Una producción Vestron presentada por Lux Film Sociedad Anónima. Vais a pasarlo en gran...

Continuamos con otra famosa película de los 80 y escuchamos el tráiler y la banda sonora de Regreso al Futuro, trilogía protagonizada por Michael J. Fox.

0: actitud es francamente negativa, McFly. Eres un vago. Me recuerdas a tu padre cuando estudiaba aquí. Él también era un vago. Ningún McFly fue gran cosa en la historia de Hill Valley.
1: Bien, ya basta. Me parece que sois demasiado ruidosos.
2: Sí, pero la historia va a cambiar.
0: Vas a ver algo acojonante.
3: Un momento, Doc. Oye, ¿me estás diciendo que has construido una máquina del tiempo? ¿Con un DeLorean?

0: quieres?
1: Eres George McFly.
0: Sí, ¿tú quién eres?
1: Soy del futuro.
2: ¡Eh, papá! ¡George! ¡Eh, de la bicicleta!
1: Es un guayer.
3: Marty, lo siento, pero me temo que estás atrapado aquí.
4: El sábado por la noche te enviaremos de regreso al futuro.
5: Esto es más grave de lo que pensaba. Creo que tu madre se siente amorosamente atraída por ti y no por tu padre.
1: Un momento, ¿estás intentando decir que mi madre está colada por mí?
5: Precisamente.
1: ¡Wow, qué fuerte!
6: ¿De dónde viene?
7: Sí, ¿dónde vive?
8: No lo sé, pero lo averiguaré.

0: Y de Regreso al Futuro nos vamos ahora con la banda sonora de Karate Kid, protagonizada por Ralph Macchio y Pat Morita.
1: Ahora es más sabio.
2: Regla número 1. Karate defensa solo.
1: Es más fuerte.
2: Regla número 2. Primero aprende regla número 1.
1: Es más rápido. Miyagi le instruyó bien.
2: Secreto de familia Miyagi Karate.
3: No entiendo.
2: Practica, lo entenderás.
3: ¿Tú puedes romper un tronco así?
2: No saber. Nunca he atacado por tronco.
1: Miyagi descubrió al hombre que había dentro del muchacho.
2: Nunca poner pasión antes que principios. Aunque pasión ganar, tú perder.
1: Ahora Daniel debe descubrir al hombre que hay dentro de sí mismo.
2: En Okinawa, honor cosa muy seria.
4: Miyagi, enseñarte a combatir con lanza.
1: Ahora no hay torneos. Ahora no hay público entusiasmado.

0: Seguimos en Cinemanía con las mejores películas de los 80s y escuchamos ahora la banda sonora y el tráiler de Top Gun, película protagonizada por Tom Cruise.
1: Top Gun se creó para enseñar maniobras de combate aéreo. La guerra en el aire.
2: Si alguno de ustedes se pregunta quién es el mejor, fíjense en esa placa de la pared. El mejor piloto de cada promoción y su radiooperador tienen su nombre ahí grabado. ¿Cree que su nombre va a estar en esa placa?
3: Sí, señor.

0: ¿Necesitas ayuda? ¿Para qué? Ya lo has averiguado.
1: ¿El qué?
0: ¿Quién es el mejor piloto?
1: Creo que podré averiguarlo yo solito.
0: Eso me han dicho de ti, que te gusta trabajar solito.
2: Me llamo Charlotte Blackwood.
1: Yo soy Maverick.
2: ¿Eres piloto?
1: Exacto, aviador naval.
3: ¡Mayday, mayday! ¡Maf está en apuros! ¡Ha entrado en barrena! ¡Va directo al mar!
2: Lo que tú haces arriba es peligroso.
1: ¿Soy peligroso? Dígale que haga aterrizar el avión. ¡Me es una orden!
4: Este fantasma se le ordena aterrizar. Aterrice inmediatamente.
1: Su obligación era haber aterrizado enseguida. Ese avión no es suyo, sino de los contribuyentes. Su ego extiende cheques que su bolsillo no puede pagar.
5: Caballeros, en esta escuela se aprende a combatir.

Seguimos con las películas de los años 80 y escuchamos el tráiler y la banda sonora de Robin Hood, El príncipe de los ladrones, protagonizada por Kevin Costner y Morgan Freeman.

Kevin Costner es Robin Hood, el príncipe de los ladrones. El mejor estreno del próximo verano.

Y de Robin Hood, el príncipe de los ladrones, nos vamos ahora con la banda sonora y el tráiler de Los Cazafantasmas, película protagonizada por Bill Murray, Sigourney Weaver y Dan Aykroyd, entre otros.

0: Dígame, aquí caza fantasmas. Sí, claro que va en serio.
1: ¿Siente usted terror en su sótano o buhardilla?
0: ¿Ah, sí? ¿De veras?
2: Nosotros sí le vamos a creer.
0: Dime la dirección.
2: Caza fantasmas.
0: Gracias.

0: ¿A dónde van estas escaleras?
1: Van hacia arriba. ¡Agarrad las herramientas!
2: ¡Las tenemos!

0: y de la banda sonora de Cazafantasmas continuamos en Cinemanía. Hoy con las mejores películas de los 80. Y seguimos con la banda sonora y el tráiler de E.T.
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Seguimos con las mejores bandas sonoras de películas de los 80 y escuchamos ahora la banda sonora y el tráiler de Los Gremlins.

Olvidaba deciros las tres reglas, y son muy importantes. La primera, odia la luz brillante, ya lo habéis visto. No debe darle jamás la luz del sol. La luz del sol le mataría. La segunda, mantenerle alejado del agua. No puede beber agua. No se os ocurra darle un baño. Y la más importante de las tres, nunca debe comer después de medianoche.

cerramos Cinemanía, hoy dedicado a películas de los años 80, con la banda sonora y el tráiler de La Historia Interminable.

entrará en un mundo donde la imaginación de un niño se convierte en una palpable realidad. El mundo de Atreyu y Artax, del comepiedras y del bondadoso y amable gnomo. Un mundo que es enorme, interno, peligroso, asombroso, inolvidable y libre. Para cualquiera que alguna vez haya deseado algo, o haya creído en una fantasía, o haya soñado, esta es la historia interna.

Y hasta aquí por hoy el programa Cinemanía, un programa donde repasamos las mejores bandas sonoras de todos los tiempos. Cordiales saludos de Carol Blanquer y os espero en nuestro próximo programa.

Bienvenido, welcome on Guiatorri. Es que nos hemos ido al cine y comenzamos. Vamos a ver solamente una, dos, tres, cuatro peliculitas. Pero qué cuatro películas. De lo más bonito que hay. Y comenzamos con Cabaret. Bill Coleman.

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1: Un filme dirigido por Bob Fosse. Estrellando a Liza Minnelli. Hoy estrellando, es que he traducido starring. Starring Liza Minnelli y Michael Jor y Joel Grey, que es el señor este que canta.

está basado en la novela Adiós a Berlín de Christopher Isherwood. Cabaret tiene un mérito muy particular, es que cuando se estrenó Cabaret, el cine musical ya había desaparecido e hizo que el público se volviera a fijar en este género. Y lo trajeron precisamente del gran éxito que tuvo en Broadway.

a mí siempre me ha gustado, siempre me ha emocionado y lo veo siempre este número lleno de ternura, este de si usted lo viera con mis ojos.

Todo esto transcurre en el Kit Kat Club. En realidad el musical lo estrenó en Londres en el 67 Judi Dench. Los productores de la película le dijeron a Bob Fosse que o trabajaba Joel Grey haciendo el papel que hace de un personaje extraño, de maestro de ceremonias, o cambiaban de director.

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1: Y el número final de Liza Minnelli cantando precisamente Cabaret. Bob Fosse, además de ser el director, siempre ha sido un afamado coreógrafo y fue el que montó e ideó todos los bailes de la película, tan especiales, tan raros, tan alucinantes, y con cuatro bailarines además, cuatro o cinco bailarines. El personaje de Liza Minnelli en realidad lo montó, lo creó, lo diseñó, maquillaje, peinado, vestimenta, todo lo demás, el propio Vicente Minnelli, el padre de él.

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1: Julie Andrews no quiso hacer de Sally Bowles, del papel de Liza Minnelli, porque ella estaba más por la cosa infantil.

Ya sabes cuál es la siguiente película. Sí, es Grease, una película del 78, ambientada en los años 50. Dirigida por Randall Kleiser y protagonizada por John Travolta y Olivia Newton-John. Basada también en

curiosamente nadie se ha quedado con el nombre del protagonista, que es Danny Zuko. Todo el mundo pues sigue llamándole Travolta. 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

Hemos oído Summer Nights y ahora vamos a escuchar Tears on My Pillow. Lagrimitas en mi almohada.

El film comienza con la canción Grease, escrita para la película por Barry Gibb de los Bee Gees. Originalmente esto en España se estrenó con el título de Brillantina, en Hispanoamérica como Vaselina, pero enseguida cambiaron al original Grease.

Escuchamos ahora Grease Line Height, que nos lo canta John Travolta. La otra prota, la otra tercera es Stockard Channing en el papel de Rizzo, cumpliendo la ilusión de su vida que era hacer un musical.

Por cierto, allí todos tienen 19 años, pero en realidad casi nadie los tenía. John Travolta tenía 23, Olivia Newton-John cumplió 29 durante el rodaje, Stockard Channing, haciendo de niñita, también tenía 33 y ya se había casado 3 veces. En fin, qué jóvenes todos, ¿eh?

Y ahora Frankie Avalon con este Beauty School Dropout. Curiosamente, la escena en la que Rizzo cita a Elvis Presley fue rodada el mismo día que murió Elvis Presley. Y el pantaloncito estrecho de Olivia Newton-John se lo trajo ella. Era propio de los que usaba.

Nos pasamos a otro gran musical. ¡Ay, de niños, qué bonito! Escucha, escucha, escucha, escucha. Con un poco de azúcar. Esta sí es Julie Andrews. ¡Qué bonita es ella!

Una música y una película de otro mundo. Mary Poppins, qué maravilla. De la factoría de Walt Disney, estrenada en 1964 y basada en una serie de libros. Y que además mezcla actores reales con secuencias de dibujos animados y transcurre en Londres en 1910.

0: protagonistas indiscutibles, Julie Andrews y Dick Van Dyke, que es el desollinador y otras cosas, Bert, y hombre, música y todo lo demás.
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En España tuvo dos dobladores, uno para la Julie Andrews actriz, que era Rosa Guiñón, y otro para Mary Poppins, Julie Andrews cantante, las canciones, que era Teresa María. Y muy buenos cantantes, por ejemplo, la mamá de los niños, Winifred Banks, la señora Banks, era Luisita Tenor. Y las canciones que cantaba Bert era la voz de Salvador Escamilla. Este número se titula Jolly Holiday. ¿Os acordáis de los pingüinos? Los pingüinos camareros, claro. Y la carrerita con el tío Ivo. Oh, gana la carrera. Mira, a ver, si te lo quieres pasar bien, localiza a un niño que no haya visto Mary Poppins y llévalo a verla. Es una experiencia fenomenal. También puedes hacerlo llevándola a ver Chitty Chitty Bang Bang.

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1: Julie Andrews tuvo un feo detalle porque cuando ganó el Oscar se lo agradeció al productor del film My Fair Lady, a Jack Warner, porque no la quiso para el papel de Lisa Doolittle en My Fair Lady, y entonces hizo Mary Poppins. 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Otra curiosidad es que la autora del libro quería quitar las secuencias de dibujos animados. No le gustaban, pero Walt Disney se negó.

Chim Chim Chorri, que acabamos de escuchar, tiene un Oscar a la mejor canción. Aunque a mí me gusta más la siguiente, esta que comenzamos a cantar y que cuando éramos niños pequeñitos pues nos costó aprendernos más que el trabalenguas del asereje de las Ketchup. Supercalifragilístico, espialidoso. Antes también lo sabía decir al revés, pero se me ha olvidado.

Esto es cine dentro del cine. La actriz que en realidad canta y dobla a Debbie Reynolds fue Jean Hagen, la actriz a quien en la ficción dobla esta. O sea, los papeles están invertidos, la realidad y en la película.

Y ahora os pongo mi canción favorita. Tú eres mi estrella de la suerte. You are my lucky star.

aunque pocas canciones tienen la alegría de este Good Morning. ¿Os acordáis, además de cómo lo bailan? La coreografía es prodigiosa. Debbie Reynolds no sabía bailar, así que Gene Kelly la encerraba en un cuarto y la hacía ensayar y ensayar y ensayar. Cuando acabaron este número de Good Morning, los pies de Debbie Reynolds estaban sangrando. Tardó años en agradecérselo. Dice, sin estas enseñanzas de Gene Kelly, no habría podido continuar con mi carrera.

Aunque Debbie Reynolds acabó diciendo que cantar bajo la lluvia y parir fueron las dos experiencias más difíciles de su vida.

Y ahora quitémonos el sombrero, pongámosle un marco a la radio para escuchar, al tiempo que rememoramos visualmente esta escena cumbre de la historia del cine, que es Cantando bajo la lluvia, el baile de Gene Kelly, que no estaba en el guión, que acabaron la película y más tarde le agregaron esta escena, con 39 grados de fiebre que estaba el pobre, y 3 días así. La lluvia estaba mezclada con leche para que pudiera ser captada bien por las cámaras que había entonces.

0: Qué bonita sesión de cine, qué cuatro grandes películas hemos traído hoy al túnel del tiempo. Acabamos escuchando a Gene Kelly con este Beautiful Girl. Espero que os lo hayáis pasado bien. No, no, no se tenía que acabar el cine musical, a mí me encanta. Claro, es mejor los musicales en teatro, desde luego. Cabaret en teatro es una gozada. Y distinto. En fin, espero haberos satisfecho por hoy. Nos vemos aquí mañana nuevamente en Radio Tular y Ratia en el 107.7 de la FM de Bilbao y en eltuneldeltiempo.eu. Hasta mañanita mismo. 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
5: Hunting High and Low es el quinto y último sencillo del álbum del mismo nombre, Hunting High and Low, de 1985, primer álbum oficial de

On the Beach es el octavo álbum de estudio del cantante y compositor británico Chris Rea, publicado en 1986. Este disco alcanzó la posición número 11 en la UK Album Chart y de él se desprenden tres canciones que fueron lanzadas como sencillos y que lograron entrar en la lista musical del Reino Unido. It's All Gone en el número 69, On the Beach en el 57 y Hello Friend en el número 79. La British Phonography Industry lo certificó de disco de platino por vender 300.000 unidades.

Wicked Game es una canción de Chris Isaak del año 1989 que aparece en su tercer álbum, Earth Shattered World. La canción trata sobre el malestar que siente una persona cuando se enamora de alguien y sabe que no es correspondido una y otra vez, negándose a amar nunca más.

Nothing Else Matters es una power ballad grabada e interpretada por la banda estadounidense de thrash metal Metallica. Se publicó el 20 de abril de 1992 como el tercer sencillo del quinto álbum de estudio autotitulado Metallica.

0: Muchas gracias.
1: Have You Ever Really Loved a Woman es una canción escrita por el músico canadiense Bryan Adams, Michael Carmen y Robert John Mudlong y grabada por Adams para la película de 1995 Don Juan de Marco, protagonizada por Marlon Brando, Johnny Depp y Faye.

My weakness is none of your business, lo que es lo mismo, mi debilidad no es asunto tuyo, es una canción de la banda de rock inglesa Embrace, su quinto sencillo, lanzado el 17 de agosto de 1998.

Sometimes, en español a veces, es una canción pop interpretada por la cantante estadounidense Britney Spears e incluida originalmente en su álbum debut Baby One More Time de 1999.

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Love Like This es un tema de la artista estadounidense Faith Evans. Fue escrito por Evans, Ron, Sympathy Combs y Clarence Emery, entre otros, para su segundo álbum de estudio Keep the Faith de 1998.

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3: Pues recorremos junto a ti un nuevo miércoles. Distinto, irrepetible. Así que aprovéchalo bien. Bienvenidos y bienvenidas a La Calle de los Sueños. Esta canción la hemos localizado y la verdad es que me ha llamado la atención. Yo la he compartido a través de Facebook y de WhatsApp con su traducción en español a través de un vídeo de YouTube. Y dice cosas muy bonitas. Ella es Tiffany y el tema se llama Once a Lifetime.

Qué bonita canción. Y qué dos voces. Si tú no vuelves. Qué triste me quedaría. Miguel Bosé y Shakira. Muy buena lección. Me ha encantado. Como también me encanta este tema de Gloria Estefan. No te olvidaré.

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A veces el amor no es suficiente.

0: La pared.
1: Es como una predicción de los.
0: Ahora ella en solitario. Ha dejado a Miguel Bosé. Y nos ofrece este maravilloso tema. Nuestra querida Shakira.

Cierro los ojos de mi rostro y abro los de mi alma para poderte ver mejor, para poder sentir tu alma. Quiero mirarte así, con esos ojos que no engañan. Mirada profunda, serena y clara, como agua de montaña. Cierro los ojos de mi rostro y veo con los de mi alma a ese amor que soñé tanto, a ese amor que me reclama. Abro más y más los ojos del alma y puedo verte a ti, sintiendo

es otro hombre que tiene una sutileza especial para cantar canciones románticas. Craig David. Esta maravilla se llama

0: ¿Te ha gustado? A mí, por lo menos sí. Esto es más triste. Esto es más de dolor de amor.
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0: Gloria Trevi.
1: Ajá.
0: No querías lastimarme.

I can't sleep, baby. R. Kelly. Otro de los grandes hombres. Con una voz extremadamente sutil. De esas voces que llegan directo.

Maravilloso este Can't Sleep Baby. Antes, se llama así este tema de Obi Bermúdez.

es uno de los grandes amores, de los más grandes, el amor a los padres, el amor al padre, a la figura del padre. George Michael. Con ese tema concluimos hoy la calle de los sueños, preparándolo todo ya para la selección de mañana jueves. Disfruta de lo que te queda de este miércoles y espero que la música que ha sonado hoy haya sido de tu agrado.

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198 días para terminar el año. Celebran su onomástica Ferrucio, Quirico Aureliano, Benón Aureo, Ferreol Julita, Ticón Similiano, Lutgarda. Muchas felicidades. Si es tu santo, si es tu cumpleaños o es tu aniversario. Mañana celebran a su santo Teresa de Portugal, Gondulfo, Imerio, Isauro, Alberto Antidio, Ávito, Herveo, Hipacio y Raniero. Pues muchas felicidades. Y estamos en la semana número 25, luna creciente al 2,40%. Saludamos, como es habitual y es costumbre en nosotros, mandar saludos a los enfermitos y a todo el colectivo sanitario, a las personas que están en los hospitales o están en casita, pero siempre esperando y deseando que lleguen las noches de ángel, porque es un alivio para ellos, para ellas. Es un rayo de luz y de esperanza. Pues muchas gracias por acompañarnos. También a los familiares de los enfermitos que tanto miman y cuidan de ellos, y a todo el colectivo sanitario. A las personas que no tienen techo, a las personas que se han quedado sin trabajo, a los padres de familia, madres de familia, que no tienen recursos para llevar alimentos a su hogar. Al personal de ayuda humanitaria, al cuerpo de bomberos y ambulancieros, y a las fuerzas de seguridad del Estado en todas sus competencias. Y cómo no, a las mujeres, que son las madres del mundo, porque sin ellas no existiría la vida humana. Vamos, compañeros oyentes, a través de los diferentes puntos de referencia que hay en todo el dial. Emisoras amigas que comparten con nosotros estas bonitas noches románticas y llenas de amor. Son las noches de ángel y esta es nuestra sintonía. Compañeros oyentes, sean ustedes bienvenidos, bien hallados, a esta que ya es su casa, a través de Cadena Luna, en principio Almería 87.9, Almería Poniente 103.8, Almeriense Lurcitanos, buenas noches, Baza Granada 92.3, Bastetanos, ¿qué tal? ¿Cómo estamos? Saludos cordiales. Castilla-La Mancha 96.5, Castilla-La Manchego, San Clemente, Casas de Fernando Alonso, Comarca de la Manchuela y el Záncara, Écija, Sevilla 102.8, Écijanos, Astigitanos, buenas noches, La Sartén de Andalucía, Granada, Granada 100.9, Granadinos, Granaínos, buenas noches, ¿cómo estamos? Saludos cordiales y entrañables, todo un placer saludarles. Guadix, Granada 106.5, Alcitanos, Guadijeños, buenas noches. Huelma, Jaén, Estudios Centrales de la Radio, Cadena Luna 100.3, modulación de frecuencia. Huelmenses, Huelmeños, Sierra Mágina. Jaén Capital, Tierra de Olivos, Aceituneros Altivos 99.6, Quienenses, Jaenenses. Urcitanos, buenas noches, Peñaranda de Bracamonte 99.6, Peñarandinos, ¿qué tal? ¿Cómo estamos? Saludos cordiales y entrañables. Tordesillas en Valladolid 107.7, frecuencia modulada. Tordesillanos, buenas noches. A ti que nos escuchas y sintonizas a través de internet, cadenaluna.es, cadenaluna.es. También de corazón a corazón radio.com, de corazón a corazón radio.com. No te olvides de radio, ¿eh? De corazón a corazón radio.com. Free FM Classic 100.9, Madrid, capital de España. ¿Cómo estamos, madrileños? Saludos cordiales y entrañables. Free FM Classic 100.9. Free FM Classics en México y Venezuela. Roca FM en México y Venezuela. Mexicanos, venezolanos, buenas tardes, buenas noches desde España. Radio Romántica 102.6, desde Huelva y para el mundo. Antena Huelva Radio 97.3, modulación de frecuencia. Onubenses, muy buenas noches. Nueva Onda Radio Yunquera en el 99.3 de la frecuencia modulada. Guadalajara, yunqueranos, yunqueranas, guadalajareños, guadalajareñas, buenas noches. Melancolía FM en el Levante, Xúquer Radio en el Levante. Levantinos, muy buenas noches. Románticas FM en Cullera, cullerenses, ¿qué tal? ¿Cómo estamos? A la cima de ese gran amor, Ángel. Llévame en tus alas, Ángel, llévame en tus alas. Radio Jova Reus 107.5. Barcelona, Tarragona, Reus, Cambrils, Pineda, Salou, València. Amunt València. Molt bona nit.
Radio Locura con K en Valladolid, vallisoletanos, pucelanos, vincianos. Radio Disco Melodía 97.6, Radio Bolero Alcoy, Radio Romántica en Alcoy, Alcoyanos, buenas noches, Dios tu ángel. Vamos arriba. Alto Jalón Radio 96.9, frecuencia modulada, Soria, Zaragoza, sorianos, zaragozanos, mañicos, mañicas, muy buenas noches. 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Muchos clavelistas tenemos, ¿eh? Claveleros, claveleras. Radioclavel.es, radioclavel.es. Bueno, si quieres contactar con nosotros a través de un telegrama, a través de un WhatsApp, o si te apetece alguna llamada, pues nada, como tú lo desees. 671-20-6220. 671-20-6220. Empezamos esta noche con mucha alegría, con mucho amor, con mucho cariño, porque deseamos para ti lo mejor y lo más bonito. Así es que buenas noches, canallas, buenas noches. Buenas noches, criaturas de la luna. Hay historias que comienzan con una mirada y otras que terminan con un silencio. Hay amores que nacen ligeros, llenos de promesas, de mensajes que se esperan con impaciencia y de planes que parecen no tener fin. Y también hay amores que con el paso del tiempo se van desgastando poco a poco, no por falta de cariño, sino por el peso de los días, las costumbres y las palabras que nunca llegaron a decirse, nunca llegaron a tiempo. Los amores y los desamores que forman parte de nuestra vida, de quienes están descubriendo una nueva ilusión, ese sentimiento que devuelve la sonrisa, que acelera el corazón y que nos hace volver a creer en las posibilidades del mañana. Hay amores que atraviesan una despedida, una distancia o una decepción, porque el amor no siempre escribe su historia con finales felices. Hay vínculos que resisten el tiempo y aquellos que se transforman. Hay parejas que buscan reencontrarse cuando la rutina ha borrado parte de la magia, y personas que después de una herida vuelven a abrir la puerta a una nueva oportunidad. Entre mis sueños yo te veo. Porque amar es empezar, pero también es aprender, es encontrar, perder, esperar y volver a intentar. Y en cada etapa hay emociones que merecen ser contadas. Acomódense, porque durante las tres próximas horas vamos a recorrer juntos ese territorio tan conocido y tan misterioso que todos, de una forma u otra, llevamos dentro, el amor. Quédate conmigo, te prometo que será una noche tan bonita, tan romántica y tan especial como tú, tan sensible como tu alma y tu corazón, porque de ti brota el amor y de mí y en mí nace el sentimiento. ¿Me acompañáis a la magia nocturna de la radio? Pues vamos con todo, canallas. Estas son las noches de Ángel. Y si me lo permites, esta noche vengo dispuesto a romperte el corazón. Vengo dispuesto a morderte la yugular, pero ya desde el minuto uno quiero morderte la yugular para inyectarte ese veneno que tanto efecto hace en ti y que te deja completamente pegado, pegada a este programa. Estas son las noches de Ángel y entre mis sueños yo te veo.

yo soy rebelde porque el mundo me ha hecho así. Señoras, señores, martes 16 de junio de 2026, programa 1602, día 167 del año, faltan

tu rostro tan sereno, con tu blanca validez. Pues dan comienzo aquí las noches de Ángel. Lo hacemos de una forma muy especial, con mucho cariño, con mucho amor y, como no, a mi manera, my way. Bienvenido, bienvenida, estás en tu casa, en locución y en controles, tu amigo Ángel desde ahora y hasta la una de la madrugada. Vamos con la aventura diaria del amor. Estoy completamente enamorado de ti.

Yahweh a mi manera. Frank Sinatra, recordando al mítico Frank Sinatra, con esa reversión que tantas y tantas ha tenido, ¿eh? Tantas y tantas ha tenido.

Una noche más contigo y a tu lado. Una noche compartiendo sentimientos. Una noche más gustándonos el uno al otro. A mí me gusta estar contigo. A ti te encanta, vida mía. Te encanta estar conmigo. Me haces el hombre más feliz de la tierra. Me haces el hombre más afortunado de la tierra. Porque personas como tú hay pocas en el mundo. Personas como tú es imposible encontrar, porque tú eres único, tú eres única. Por eso es difícil de encontrar a nadie. No hay nadie más que tú en este mundo que sea tan especial como tú. Te quiero tanto, gorrioncillo mío. Te quiero tanto, vida mía. Te extraño tanto cuando no estoy contigo. Te echo tanto de menos cuando no miras a mis ojos. Cuando no me das ese beso. Cuando no me coges de la mano. Cuando cerrando tus ojos no dejas volar la imaginación para alcanzarme en estas madrugadas. Yo siempre contigo y siempre a tu lado. Yo siempre contigo y a tu lado. Porque sencillamente en la vida hay que ser feliz. Y yo soy muy feliz contigo. Más no puedo serlo. Todos tenemos momentos de incertidumbre, de desvarío incluso. Todos tenemos momentos de errores y equivocaciones. Pero para eso está el perdón, ¿no? Para eso está el perdón, para que sepamos en todo momento disculparnos ante las cosas que no están bien. En el silencio de la noche nuestras palabras encuentran refugio. Las horas pasan despacio, como si el tiempo quisiera quedarse. Cada recuerdo compartido construye un puente entre nuestras miradas. La distancia deja de importar cuando aprendemos a escucharnos. Los pequeños momentos se vuelven los más valiosos de todos. Entre risas y confidencias nace una complicidad difícil de explicar. Nada parece capaz de romper la calma que nos acompaña. El mundo sigue girando, pero nosotros permanecemos en nuestro propio instante, allí donde las promesas no necesitan ser pronunciadas, solo existe una certeza. Y esa certeza es pura y no es casual. Esa certeza es pura y no es casual. Solo nosotros dos, solos tú y yo. Ricardo Burr, solo nosotros dos.

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pues iremos leyendo los audios o los mensajes que nos van llegando a través del 671 20 62 20. Tenemos mensajes desde esta mañana, todo el día recibiendo mensajes, pues leeremos aquellos que nos permita el tiempo, ¿verdad? Aquellos que nos permita el tiempo. Y es que el tiempo se pasa volando, porque aún no he dado las buenas noches y vamos ya media hora de camino. Pues, ¿cómo corre el tiempo, no? ¿Cómo corre el tiempo, por Dios? Decirte que esta noche te voy a poner un trocito del programa Sábado Sabadete, tan solo para que te des cuenta de cómo nos reímos los sábados. Ya sé que no encaja en este programa seguramente, pero quiero que ustedes, los que nunca lo han escuchado, sepan que somos felices riéndonos, que todo no han de ser penas, que todo no ha de ser dolor, que todo no ha de ser seriedad, que la vida ocurre en momentos de los cuales extraemos, pues, sonrisas, momentos llenos de amor, momentos en los que necesitamos reírnos a carcajada. Bueno, pues los sábados estamos en Sábado Sabadete, desde las 11 y hasta la 1:30. Solo en el enlace, en el Google, buscas de corazón a corazón radio.com. 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Damos recetas de cocina, tal cual yo las hago, tal cual yo las hago, a mi forma y manera. Y también nos reímos mucho, pero también ponemos música de esa marchosa para que tu sábado sea un sábado alegre y feliz. 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Bueno, por si quieres volverlo a escuchar, por si tú quieres, pues, guardarlo, porque estos son reliquias, ¿verdad? Como tú veas, tu sonrisa ilumina los días más grises con su calidez. Tus ojos guardan historias que el viento parece conocer. Cada paso que das deja una huella imposible de olvidar. La dulzura de tu voz acompaña mis pensamientos. Eres como un atardecer que pinta de colores el horizonte. En tu presencia todo parece más sencillo y verdadero. Los recuerdos contigo se convierten en tesoros del alma. Tu esencia refleja fuerza, ternura y elegancia natural. Hay una belleza única que te distingue entre la multitud. Muchas personas no sabrán qué te distingue de esa belleza. ¿Qué te distingue entre la multitud? Muchas personas no lo sabrán. Yo sí lo sé. Y te lo voy a decir. Tu piel. Tu piel canela. Agustín Pantoja. Piel canela.

Pues en la portada de hoy dice que hablaremos de la menopausia. Claro, yo no me invento nada que no sea algo que vosotros y vosotras me pidáis que hable de ello. Por eso, si hablamos de la menopausia, es porque muchas personas, muchos oyentes, llevan tiempo diciéndome, habla de la menopausia. Pues hablamos de la menopausia. Hablamos de eso que a tantas personas, tantas mujeres, les hace pasar mal. La menopausia es una etapa natural en la vida de la mujer que marca el final de los ciclos menstruales. Suele producirse entre los 45 y 55 años, aunque lo de la edad a veces nada tiene que ver con la realidad, porque puede variar según cada persona. Ocurre cuando los ovarios dejan de producir cantidades significativas de estrógenos y progesterona. ¿Pero qué son los estrógenos?, te preguntarás tú. Los estrógenos son hormonas sexuales que se producen principalmente en los ovarios. Desempeñan un papel fundamental en el desarrollo y funcionamiento del sistema reproductor femenino. También influyen en la salud de los huesos, la piel, el corazón y el bienestar general. La progesterona es una hormona que se produce principalmente en los ovarios después de la ovulación. Su función principal es preparar el útero para un posible embarazo y ayudar a mantenerlo. También participa en la regulación del ciclo menstrual y en el equilibrio hormonal femenino. La menopausia severa es una forma intensa de esa etapa natural de la vida de la mujer. Los síntomas pueden ser tan fuertes que afectan al trabajo, al descanso y a la vida cotidiana. Los sofocos suelen ser frecuentes, intensos y aparecer varias veces al día. Los sudores nocturnos pueden interrumpir el sueño y provocar agotamiento. También son habituales la ansiedad, la irritabilidad y los cambios bruscos de humor. Muchas mujeres experimentan dificultades de concentración y problemas de memoria. La sequedad vaginal puede causar molestias y afectar a la vida íntima. La disminución de estrógenos favorece la pérdida de masa ósea y aumenta el riesgo de osteoporosis. Asimismo, pueden incrementarse algunos factores de riesgo cardiovascular. Con seguimiento médico y tratamientos adecuados, la mayoría de los síntomas pueden mejorar notablemente. Bueno, sabemos algo más de la menopausia y seguiremos sabiendo durante el programa.

0: Buenas noches, Ángel. Te escribo desde Almería. Qué romanticismo tan puro el tuyo. Qué manera de agarrar a los corazones y no soltarlos. Qué forma de estar siempre pendientes de cada una de tus palabras. Aprendo tanto, tanto, tanto. Aprendo tanto, tanto de ti, porque al estar pendientes de cada una de tus palabras, yo al menos aprendo mucho. Pareces un libro abierto, hablas de todo, entiendes de todo, y lo que más me cautiva de ti es la forma en la que tú tratas a los oyentes. Da igual de una forma o de otra, pero siempre estás dispuesto a darle cariño y a darle amor a las personas. Y eso es de agradecer, porque los oyentes, si te escuchamos, es porque estamos pendientes de ti, de las cosas que dices, de todo aquello que nos haces llegar a través de tus palabras. Es una maravilla poder escucharte noche tras noche. Ni pensarlo quiero, que lleguen las vacaciones y te marches. Porque me imagino que si te marchas, volverás, ¿verdad? Un beso cálido desde Almería. Omite mi nombre, no hace falta. Y la canción, a poder ser Ricardo Arjona, ¿cómo duele? Pues nada, Almería. Buenas noches, gracias por estar en sintonía. Y hombre, volver, lo que se dice volver, si no ocurre nada, y esperando que nuestro amigo el Barbas nos ampare y no nos deje solos, volveremos, Dios mediante. Volveremos. ¿Cómo duele el alejarte y el no verte más? ¿Cómo duele? ¿Cómo duele? ¿Cómo duele? Ricardo Arjona.
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Bueno, pues emitir por tantas emisoras conlleva a que los oyentes puedan escoger la emisora que deseen para escuchar durante el día el programa. El programa que toca o que toque. A través de Cadena Luna puedes escuchar El Retrovisor con mi compañero Manuel Ariza por las mañanas a través de Cadena Luna. Saludamos a mi compañero Manuel Ariza, que está desde las 10 y hasta la 1. El Retrovisor también puedes escuchar a través de Antena Huelva Radio, Gente Maravillosa, con María Jesús Máiquez, a quien le enviamos un abrazo muy especial. Y también a través de Radio Clavel, a mi compañero Rafa, en La Verbena, desde las 10 y hasta la 1 también. El resto de mis horas, como no sé la programación, no puedo mandarles saludos, pero sea como sea, si tú estás en otra emisora, pues dímelo, yo te mando saludos también, que no hay ningún problema, porque todos tenemos derecho a que salga la luz del sol. Todos tenemos derecho a que la luna ilumine nuestras noches. Saben ustedes que yo no tengo ningún tipo de miramiento en mandar saludos a compañeros. De hecho, todos han pasado por mi programa, todos. Los de Cadena Luna. Yo no he pasado por todos, pero no me importa. No me importa. Porque yo me entrego, voy con bondad, voy con... Creo que como se tiene que ir. Sin envidia, sin nada. Que no sea el bienestar y la felicidad de mis compañeros. Porque eso es bonito, desear lo mejor a las personas, desear lo mejor a tus compañeros, sean de la emisora que sean. Ustedes luego ya escogen a quien más le convenga, les guste, o a quien más crean que deben de escuchar. Lo que sí les puedo decir que estoy eternamente agradecido a todas estas emisoras que nombro siempre todos los días, por el hecho de que las noches de Ángel puedan llegar a tantos y tantos corazones y puedan alcanzar a esas personas que durante la noche se sienten completamente solas y perdidas. Así es que, de verdad, lo digo con el corazón en la mano. Salud para todos y suerte, suerte para todos. Y que Dios nos bendiga a todos.

Buenas noches, Ángel, me llamo Marina Valverde y te escribo desde Huelva. Quiero decirte que tu programa se ha convertido en una compañía imprescindible para mí. Cuando llega la noche y todo se calma, tu voz llena de magia cada rincón de mi casa. Me encanta la música, las historias y la cercanía que transmites en cada emisión. Hay algo especial en las noches de Ángel que consigue que los problemas pasen un poco menos y pesen un poco menos y pasen desapercibidos. Muchas veces, como hoy, te escucho desde mi mecedora, mirando por la ventana, contemplando ese techo, ese universo del que tú siempre hablas, contemplando las estrellas y la suerte que tiene la luna, de que sea tu musa, de que estés enamorado completamente de ella. Y dejo que las canciones me acompañen. ¿Puedo decirte algo? Siento celos de la luna, que siempre te acompaña y está ahí en el estudio. ¿Quién pudiera estar contigo ahí en el estudio? Y estar a tu lado y ver cómo haces el programa. Y ser yo quien acaricia tus cabellos y quien besa tus labios. Marina Valverde, desde Huelva. Gracias, Marina, por tu escrito. Gracias por tus sentimientos. Gracias por tantas cosas bonitas que tú, sinceramente, que tú, pues, me dedicas. Y claro, resulta que yo hablaba de los compañeros de las emisoras que yo conozco. Quiero decir que conozco la programación, porque tantas emisoras que tenemos ahí, pues no conozco el total de programas. Bueno, pues yo sinceramente doy las gracias a todos. Y también doy las gracias por la buena acogida. Y agradezco a mi compañera también, Isabel Muñoz, que está en Radio Clavel por las tardes y que el programa así se llama, El Tardeo. Una voz bonita, muy bonita, una forma de hacer radio distinta, diferente, que cala, que llega y que alcanza también los corazones. Así es que saludos cordiales. Claro que sí.

Un abrazo muy especial también para Fran Álvarez y para Mary, que están por las mañanas en Alto Jalón Radio. Pues también para ellos un abrazo grande de corazón a corazón. Son los programas que conocemos. Me encantaría nombrarles a todos, pero desconozco realmente quién está ahí en el resto de mis horas. Bueno, pues como os dije antes, pondremos un trocito del programa Sábado Sabadete, porque aunque no encaje mucho en este programa, pero sí que es verdad que deseo y quiero que ustedes lo escuchen un poquito, que nos reímos con mucha gana, con mucho deseo y con mucho ímpetu. Gracias. Esta canción me gusta mucho, tal cual la canta David de María. Me encanta mucho. Bueno, de hecho, es que nuestra amiga que nos escribió nos decía que ella se desespera pensando que efectivamente el tiempo corre tanto. Dice, me desespero pensando en que lleguen las vacaciones y, como decían, pues desaparezcas. A veces lo pienso y me pongo desesperada. Marina, no te desesperes, hija. David de María, desesperada, una canción de Marta Sánchez.

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pues ya hemos consumido la primera hora. Vamos a las señales horarias y volvemos de nuevo, ¿vale? No te marches, no te marches, quédate con nosotros.

Ya estoy contigo, ya estoy a tu lado. Ya estoy de nuevo compartiendo contigo. Bueno, pues 2 horas más que nos quedan por delante. Tenemos un contrato firmado tú y yo, ¿eh? Aunque sea verbal, pero lo tenemos firmado, ¿eh? Sí, lo tenemos firmado.

desde las 22 y hasta la 1, que no se mueva nadie. Que no se mueva nadie. Porque están saliendo a través de las ondas hercianas y a través de internet el programa más romántico de la noche. No lo digo yo, lo dices tú. Con tus palabras, con tus mensajes, con las cosas tan bonitas y lindas que me dices. Desde Granada, un caballero nos dice: buenas noches, Ángel. Buenas noches, de corazón. Desde Écija nos dan las buenas noches. ¿Qué tal? ¿Cómo estamos por Écija? Un abrazo grande.

también desde Écija nos dan las buenas noches, nos envían corazones, besos, labios, nos envían tantas cosas bonitas, ¿eh? Tantas. Desde Madrid, hola amor, ¿qué tal estás, mi niño? Pues aquí estamos, como siempre. Me has pillado aquí en el micro, ¿eh? Me has pillado haciendo el programa, ¿eh? Buenas noches, mi querido Ángel. Feliz programación para todos los soñadores. Gracias, América del Norte. Gracias, Florida. Desde Washington también nos escriben y nos dan las buenas noches. Buenas noches para España. Te escuchamos siempre. Somos un grupo de amigas que te escuchamos en nuestro trabajo. Una maravilla de programa. Gracias por existir y por estar ahí. Desde Washington, un abrazo grande para España. Pues gracias de todo corazón. Gracias de verdad. Qué bonito. Qué bonito. Solo desearte buenas noches y muy buen programa. Escuchándote como siempre. Gracias, Radio Disco Melodía. Gracias de corazón. Una estampa bonita, preciosa, que nos envían. Con la luna al fondo, el mar que se ve y la luna reflejada en la piel del mar. Un letrero que dice las noches de Ángel y una mesa de mezclas con un montón de botones, un ramo de rosas amarillas. Bueno, ¿qué te cuento? ¿Qué te digo? Todo muy, muy, pero que muy romántico. Todo muy romántico. Rosas blancas nos envían desde Barcelona. Buenas noches, mi querido amigo Ángel. Aquí estamos contigo a tu verita, a soñar y batirnos de lo cotidiano. Feliz programa, besos. Te quiero mucho, gracias. Argentina, buenas noches. Feliz tarde, bonito mío, desde Argentina. Gracias de corazón a corazón. Qué maravilla. Qué maravilla, ¿verdad que sí? Poder estar contigo y a tu lado. Seguimos escuchando canciones bonitas, canciones maravillosas. Este tema se nos marcha para Donostia. Ahí está Maya en Donostia y nos dice buenas noches, Ángel, desde Donostia, San Sebas. Qué bonito que es, amiga, qué bonito que es, Maya, qué bonito que es. San Sebastián, cómo me gustó. Las veces que he ido me ha encantado. Personas nobles, de buen corazón, personas muy abiertas, y tenéis una gastronomía, uf, buena, buena, ¿eh? Nos dice nuestra amiga Maya en Donostia, aquí escuchándote como todas las noches, y yo le he puesto a la luna, le he puesto un velo, porque me da rabia que esté contigo ahí. Y no pueda estar yo también ahí contigo. Porque la luna se mueve por todos lados y yo no me puedo mover de aquí. ¿Dónde estás? ¿Dónde te encuentras? Quisiera estar contigo ahí también en el estudio y ser una persona más de las que siente tu programa hasta el tuétano. Es que eres tan especial, Ángel, eres tan especial. Llega tan profundamente al alma tu programa. Tus palabras no caen en saco roto ni vacío. Me encantaría escuchar la canción que dice me muero por ti, Ángel, me muero por ti. Carlos Rivera. Pues gracias, corazón Maya, gracias, Donostia. Ahí está, para ti especialmente y para los oyentes. Me muero. Carlos.

Pues 671-20-6220. La amistad y el cariño es lo más hermoso que se puede compartir. Buenas noches. Gracias, amigo, gracias de corazón. Es cierto, es muy cierto. La amistad y el cariño es lo más hermoso que se puede compartir. La amistad, que tan pocas personas tienen amigos. Conocidos muchos. Sin embargo, amigos de verdad, pocos. Amigos pocos. Y es que los amigos se cuentan con los dedos de la mano. Desde Motril, Magda Ángel, esta noche quería decirte lo mucho que me gusta escucharte. Tu música tiene algo muy especial que logra alegrarme. Me alegra emocionalmente y hacerme sentir bien. Cada canción transmite una sensibilidad y una dulzura que llegan directamente al corazón. Es un verdadero regalo poder disfrutar de tu talento y de esas melodías tan bonitas que compartes. Gracias por poner tanto sentimiento en tu música y por acompañarnos con ella. Escucharte cada noche es un momento agradable que se queda en el alma. Abrazos llenos de cariño desde Motril, de corazón a corazón. Pues gracias, amiga Magda. Gracias a ti por acompañarme en estas noches bonitas y maravillosas, que son noches, por otro lado, que están diseñadas para vosotros, para los oyentes de buen corazón, para los románticos, para aquellas personas que sienten con el alma, para aquellos corazones rotos, deshechos, para aquellas personas que sienten el amor a flor de piel, como tú, para aquellas personas que sueñan despiertas, para aquellas personas que sienten de verdad y de corazón. Es que decirte quiero se puede decir muy rápido, pero amiga, decirte quiero como yo te lo digo a ti, muy pocas veces podrás escucharlo. Te quiero con toda mi alma y te quiero con todo mi corazón, porque estas noches son especialmente bonitas, son maravillosas, son llenas de amor, noches entrañables. Me encantaría verte, me encantaría volver a verte, me encantaría estar ahí contigo y a tu lado, volver a verte. Shaila Durcal. Son 17 minutos por encima de las 23, contigo hasta la 1 de la madrugada. Bienvenido, bienvenida, si te acabas de incorporar, estás en el programa más romántico de la noche. Shaila Durcal, para ti, amiga. Volver a verte.

0: Bueno, pues vamos a ponerles un trocito, ¿verdad?, de ese programa Sábado Sabadete, que realizamos todos los sábados desde las 11 y hasta la 1 de la madrugada. Vamos a ponerle a ustedes un trocito. Ya sé que este es un programa romántico, ¿verdad?, pero deseo y quiero que ustedes conozcan el programa del sábado que tenemos con Zulín de Granada y Ocelo de Huelmas. Espero que ustedes me perdonen si rompemos un poquito el romanticismo de esta noche, pero creo que también viene bien reírse un poquito. Y para aquellas personas que nunca lo han escuchado, posiblemente quieran ahora estar los sábados con nosotros también y reírse como nos reímos Zulín de Granada, Ocelo de Huelmas y un servidor.
1: Estoy muy enfadado. Hoy voy de... Bueno, hoy voy de resopón y mañana voy de boda. Cuando salga de aquí, digo, nada, ducharme, vestirme y salir zumbando para los madriles.
2: Porque hoy
1: tengo cena, de verdad, en serio, tengo, no, en avión particular. Hoy voy para los madriles, porque hoy tengo cena, pero mañana tengo boda. Pero claro, me da mucha rabia porque a veces, no sé si os ha pasado a vosotros, ¿verdad? Yo no soy muy alto, sinceramente, no soy muy alto. Entonces, ¿qué pasa? Que me he encontrado a veces que me han puesto una silla muy bajita.
3: No pido cojines,
1: me da vergüenza. Es que yo he llegado a sillas, yo me he sentado en sillas que la nariz me ha tocado en el filo de la mesa.
3: La nariz
1: en el filo de la mesa. O sea, se veía un poco la cabecilla. La última vez que estuve me dice, yo me siento al lado de ese niño. Digo, que ese niño era yo, ¿sabes? No tenía sitio.
2: Que te pongan una tro.
1: Yo de verdad,
2: que ya la hay, las tronas las hay ya en los restaurantes.
1: ¿Os ha pasado vosotros alguna vez de sentaros en una silla de aquellas pequeñitas?
2: A mí tampoco.
1: Nada más que, escucha, nada más que se ve el periscopio, o sea, la altura de los ojos.
2: Ves la pista de la vista, nada más.
3: Ya te digo.
1: Ve de cerca el... Vete cerca al bollete, el bollete lo que... Porque al estar bajito
2: los ojillos pegados,
1: sí.
2: Los ojillos pegados al mantel.
1: Al estar bajito. Al estar bajito ves el bollete, ¿sabes? Que lo tienes cerca al bollete y lo ves. Y... En serio, oye, me da mucha rabia. Ya le he dicho, sí. No, porque voy a la boda de un hijo de un amigo mío. Y en la boda del otro hijo, ya me puso una silla y dijo, oye, ponme una silla en condiciones porque la otra vez, mira cómo yo estuve. No, tranquilo, está todo controlado. Bueno. Precisamente en la boda del hijo de este amigo mío, entonces tuve un enganchón en el pomo de la puerta con el bolsillo, el pantalón. Se me enganchó el pomo en el pantalón, en el bolsillo, y al tirar para adelante, raca, me descosí todo lo que es la banda hermética. Un día yo subía por la escalera, iba por la escalera para arriba, y delante iba otro caballero. Y entonces se enganchó con el pasamanos de la escalera, ¿verdad? Sobresalía un poco así el pomo y al subir.
2: De esos que tienen un gato, a lo mejor.
1: Sí. Subió para arriba, se enganchó con el pantalón, hizo un ruido el pantalón muy raro.
2: ¿No?
1: Sí.
2: Yo iba detrás.
1: Yo iba detrás.
2: ¿Cómo?
1: Y yo dije, me lo comí entero. Y luego comprobamos que era el pantalón que se había...
2: Ya estamos hablando.
1: Se le quedó el pantalón como si fuera un pantalón corto, igual, ¿sabes?
2: Qué bueno. Y...
1: al romperse el lateral, la banda magnética, pues fue lo que pasó. Que yo, claro, por ejemplo, el pantalón o...
2: ¿En la escalera?
1: En la escalera o en el pomo de la puerta.
2: ¿Automática?
3: ¿Eh? No, en automática no.
2: No,
1: ¿no?
2: Yo he hecho con mucho cuidado una escalera eléctrica, automática.
1: Porque te vas, ¿no?
2: ¿Qué me voy?
1: A él se le enganchó, yo dije, ya está, ya me lo traga entero. Pero es que... Iba enchancletado. Y resulta que el calcetín se lo estaba comiendo. De los nervios. Llevaba el calcetín de rayas, era un calcetín de rayas. Llevaba el calcetín de rayas, pero toco mío. O sea, ¿sabéis cómo? ¿Sabéis puesto alguna vez algún zapato de vestir y sabéis comer los calcetines? ¿Alguna?
3: Sí.
2: Entonces, ¿Qué?
3: No. ¿Pero sí, comí los zapatos? ¿Sacas el calcetín?
1: Sí, tú te las comías, zapatos.
2: ¿El calcetín?
1: ¿Te las comías?
3: Se me ha comido el calcetín, claro.
1: ¿Pero te se ha olvidado ponerte el calcetín?
3: No, se me ha comido el calcetín al zapato.
1: Será al revés, ¿no? El zapato se come el calcetín. Al revés, ¿no?
3: Claro.
1: Digo, pero vamos a ver, ¿qué te ocurre? Que
2: el calcetín
1: te se va corriendo para adelante, ¿no?
3: Pero para adelante.
1: Y que deja el talón de Aquiles, te lo deja al descubierto, ¿no?
3: Sí, correcto. Y al descubierto.
1: No, porque yo me acuerdo, habían estado así, todos así, acachados, arrodillados. ¿Sabes? Adorando. Adorando. Y a uno se le rompió el pantalón y de atrás dice, ala.
3: ¡Ala!
2: Que lo tenía enfrente, entonces...
1: El de atrás dice, ala. ¡Qué barbaridad! Sí.
2: Y con cuatro flexiones que haga, pues imagínate.
1: Ay.
2: Pero bueno, ¿por qué saca
1: estos temas? Ya lo ves, a ti te gusta que lo saque, porque si no lo saco te mueres. Bueno, pues así nos pasamos los sábados, en el sábado sabadete, riéndonos mucho, diciendo tonterías, pero que bueno, y además se acompaña con música... de marcha, música que no tiene nada que ver con el romanticismo, pero nos reímos mucho, ¿verdad? Nos reímos mucho y eso es lo importante. Nos alegramos de que tú estés con nosotros y nos acompañes y estés siempre a nuestro lado, siempre y por siempre, porque nos encanta tenerte a nuestro lado. Desde Menorca, con esta bella puesta de sol, te deseo una feliz noche y un feliz programa. Como verás, aunque muy lejos, pero sigo oyendo tu bonito programa, porque la verdad que alegras y relajas el alma. Eres fenomenal, Ángel, qué buen locutor, qué sensibilidad tienes. Se me hacen cortas las 3 horas del programa. Con todo mi corazón te mando un abrazo fuerte, fuerte, de corazón a corazón. Gracias. feliz noche, Menorca. Gracias. Gracias. Hola, ¿cómo estás? Un saludo para Magda de Madrid. Motril, perdón. Eres una buena persona, Ángel. Inigualable sábado sabadete, es reír con ganas y no poder parar. Hoy os he escuchado a través de Facebook cuando viajaba en autobús y riéndome a carcajadas no me daba cuenta de las personas que viajaban conmigo. Dirían, esta mujer no está bien. Bueno, lo escucharías por iVoox, ¿verdad? No por Facebook, sino por iVoox. Queda el enlace, queda siempre en... en mi perfil, Las Noches de Ángel, y también en el grupo de Corazón a Corazón Radio. Yo pongo el enlace siempre. Por ejemplo, el de esta noche lo pondré. Una vez terminado el programa, pondré el enlace para que puedas volver a escuchar este programa y si quieres descargarlo, lo descargas, ¿vale? Bueno, pues con el sábado sábado te ocurre igual, ¿eh? Lo pongo siempre. Si tú entras en iVoox.com y latinavoox.com, pues entonces buscas Las Noches de Ángel y te salen todos los programas que Ángel tiene desde hace 8 años ahí. Hoy amanecí con el álbum, con el alba. Hoy amanecí con el alba. Miré mi espejo. Estaba... Perdonen, pero es que tengo los ojos de reírme tanto. No puedo leer. Vamos a ver. Céntrate, Ángel. Céntrate, hijo. Céntrate, por Dios. Céntrate, Ángel. Hoy amanecí con el alba. Miré mi espejo. Estaba blanco, opaco, vacío. No reflejaba mi imagen, mis ojos, que tanto lloraron, que tantas cosas vieron, que se iluminaron de amor, no estaban. Mi nariz, que disfrutó de aromas y sensaciones que llenaron mi ser, no estaban. Mis labios, que tanto besaron, que recorrieron caminos de un cuerpo, inescrutables, prohibidos, sensuales y placenteros, no estaban. Sentí horror, pena y angustia. No había nada, nada opaco, sin luz y sin vida. Solo sentí paz al escuchar tu voz, esa voz sensual, entrañable, que transmite paz, amor, deseo y devuelve mi ser a la vida. Maravillosa voz de ángel, la que no necesita espejo para verla, solo sentirla, para despertar del sueño y dejar que entre en nuestra alma, corazón y vida. Te necesitamos, lucero de la noche, de corazón, para ti, María Manuela. Gracias, Ojácar. Gracias de corazón. Me decís tantas cosas bonitas, ¿verdad? Tantas cosas. Buenas noches, Ángel, desde Murcia. Bueno, este comentario va por el tema de hoy. Para las angelitas, desde mi experiencia vivida, me recomendaron un fármaco llamado Flavia. Me ayudó bastante. Hoy sale anunciado en televisión. Por supuesto, siempre consultando con un profesional. También es conveniente hacerse una densitometría. Pues como tú has comentado, afecta a los huesos y hay tratamientos. Un abrazo para todas y otro para ti. Dios te bendiga y proteja. Gracias, corazón. Gracias, Pilar. Gracias, López. Gracias. Buenas noches, Ángel. Te escribo desde un horno sevillano llamado Herrera. Esto no es calor. Esto es un romance apasionado con el termómetro. Yo voy a mudarme dentro de la nevera. Desde allí te mando un abrazo fresquito con sabor a polo de fresa en mitad de este horno sevillano. Pues mándamelo ya, que no puedo más. Que es que hace un calor. Hace un calor de verdad, ¿eh? Hace un calor, pero tremendo, ¿eh? ¡Qué calor! De verdad. ¿Eh? ¿Sí o no?
4: ¡Qué calor!
1: Hace mucho calor, ¿eh?
4: Estoy achicharraída.
1: Uf.
4: Qué calor.
5: este ángel, eres lo más bonito que hay en este mundo. Te como la cara.
6: Claro que sí, guapi, claro que sí.
0: Él es el Don John y esto es Nakita.

Ángel, me gustaría que pusieras, tal cual recitó mi carro, Ernest. Se llama Ernestito, pero como quiere ser internacional, pues resulta que quiere llamarse Ernest. Sí, entre mañana, pasado y el viernes, pondremos tres fragmentos más. Pondremos a Ernest recitando y alguna cosita más, ¿verdad? Del sábado sabadete, para que ustedes se hagan una idea de lo que es este programa. De verdad que el sábado fue increíble, Ángel. Fue un no parar de reír. Sí, eres espectacular. Enganchas unas cosas con otras y pegas unos golpes buenísimos. Gracias de corazón. Gracias de verdad. Lo hacemos todo con el máximo de los respetos y cariños, para que, pues, ustedes se lo pasen bien, para que tengan la certeza de que todo en la vida no puede ser pena. También hay momentos en los que, pues no sé, reírse no viene mal. Reírse no viene mal. Y estas cosas tontas que a veces parece que no, pero de cualquier tontería, de cualquier cosa, pues hacemos eso. Ángel, buenas noches, todas las noches escuchando mi radio de Ángel. Gracias, amiga Nieves. Gracias, muchos corazones. Una rosa amarilla con muchos corazones desde Écija. Gracias de corazón. Huelva, buenas noches, gracias de corazón. Córdoba, ¿qué tal? ¿Cómo estamos? Qué bien que te ríes y con muchas ganas, Ángel. Sí, nos reímos con ganas porque falta hace que nos riamos un poquito. Hola, buenas noches desde Barcelona. ¿Cómo estás, amore? Estoy bien. Ahí nos estábamos riendo, ¿verdad? Un poquito, ¿verdad? Nos estábamos riendo. Pues qué bueno, Ángel. Qué bueno, Ángel, nos dice un caballero desde Murcia. Pues gracias, Granada. Buenas noches, todos merecemos un abrazo sin motivo, un regalo sin festejo o un mensaje inesperado que nos haga sonreír. Buenas noches, Mercedes, gracias de corazón. Gracias. Seguimos. Durante la menopausia, algunas mujeres pueden experimentar una disminución del deseo sexual. Aunque no ocurre en todos los casos, la reducción de los niveles de estrógenos y progesterona pueden provocar sequedad vaginal, molestias durante las relaciones y cambios en la respuesta sexual. Además, síntomas como el cansancio, el insomnio, los sofocos, el estrés o los cambios de ánimo también pueden influir en el interés sexual. Sin embargo, muchas mujeres mantienen una vida sexual satisfactoria durante y después de la menopausia. La comunicación con la pareja, los tratamientos adecuados cuando son necesarios y el cuidado de la salud física y emocional pueden ayudar a conservar o recuperar el bienestar sexual. Algunas mujeres pueden seguir experimentando síntomas parecidos a los que tenían durante sus ciclos menstruales, incluso después de la menopausia, aunque ya no ovulen ni tengan menstruaciones. Los síntomas pueden ser los mismos: dolores, por ejemplo. Pueden presentarse cambios de humor, sensibilidad en los senos, retención de líquidos, dolores de cabeza, cansancio o molestias abdominales. Estos síntomas suelen estar relacionados con fluctuaciones hormonales residuales, otros cambios fisiológicos o factores como el estrés y la salud general. No obstante, si aparecen síntomas nuevos, intensos o sangrado vaginal,
Después de la menopausia, es importante consultar con un profesional de la salud para descartar otras causas que requieran atención médica. Adoptar hábitos saludables puede ayudar mucho a la reducción de los síntomas de la menopausia y mejorar la calidad de vida. En la alimentación se recomienda una dieta rica en frutas, verduras, legumbres, cereales integrales y proteínas magras. También es importante consumir calcio y vitamina D para proteger los huesos presentes en lácteos, pescados, azul o frutos secos. El ejercicio físico es clave. Caminar, nadar, hacer bicicleta o yoga ayuda a mantener el peso, mejorar el ánimo y fortalecer los huesos. El entrenamiento de fuerza también es muy beneficioso para prevenir la pérdida de masa ósea. Además, es aconsejable evitar el alcohol, en exceso el tabaco y reducir el consumo de cafeína y azúcares. Dormir bien, mantener rutinas estables y practicar técnicas de relajación como la respiración profunda o la meditación también contribuyen a disminuir los sofocos y el estrés. En conjunto, estos hábitos ayudan a atravesar la menopausia de forma más equilibrada y a la vez más saludable. Pues ahí quedó hoy hablando, por referencia de algunas personas que lo querían, que habláramos de la menopausia. Decir te quiero. Ahí está. Daniel. No sabes cuánto y cuánto te quiero, vida mía. No sabes cuánto te quiero, guardioncillo mío.

Pues el tiempo corre veloz, ¿eh? El tiempo corre pero que muy veloz. Ya estamos llegando a la medianoche. Ya estamos llegando a ese momento en el que pasamos de un día a otro. Feliz noche, Ángel. Interesante tema de esta noche. Gracias, besos. Gracias, amiga Toñi. Gracias de corazón.

Hola, buenas noches, Ángel. Hoy yo estoy escuchándote desde que has empezado y yo no he escuchado la canción. He escuchado de Carlos algo, pero de este chico, de este nombre, no. Perdona, no lo he escuchado. Gracias, ¿eh? Un abrazo muy fuerte. Buenas noches.

No pasa nada, no pasa absolutamente nada. Nosotros no acostumbramos a poner dos veces al mismo cantante, al mismo artista, ¿verdad? No solemos hacerlo porque entendemos que, bueno, con una vez que se ponga, creo que está bien.

pero somos complacientes y queremos que tú estés feliz a nuestro lado. Ricardo, un Ricardo Burr. Nuestro secreto de amor. Para ti, amiga mía, un beso cálido de corazón a corazón.

buenas noches, Ángel. Referente a la menopausia, tengo que decir que se me fue la regla con 40 años y, al contrario que a muchas mujeres, para mí fue un renacer. El periodo desde que ovulaba hasta después de menstruar era muy doloroso, siempre estaba inflamada y, por supuesto, de mal humor. Por eso, cuando llegó la menopausia, para mí fue una bendición. Comencé a tener una vida plena en todos los sentidos.

osteoporosis y los problemas cardiovasculares, pero con una vida sana y haciendo ejercicios de fuerza, que solo son muy recomendados. Y ya el tiempo dirá. Saludos para ti y todos los oyentes. Gracias de corazón. Gracias. Gracias de verdad.

comparto con vosotros. Me encanta tu risa, Ángel. Qué calor que hace. La tienes achicharraíta. Sois tremendos, en serio. Cómo me río con vosotros los sábados. Gracias de corazón. Gracias. Vamos a las señales horarias. Entramos de nuevo en un nuevo día. Buenas noches, Mari Carmen Martínez.

0: libro para este verano?
1: Hola Ángel, me imagino que para tus vacaciones de estío tendrás tus proyectos. He pensado muchas veces que me encantaría tener un libro tuyo. Me gustaría que te lanzaras para renacer con nuevas ideas en tus escritos, poemas, versos y pensamientos. Tus oyentes te queremos muchísimo. Somos tu segunda familia y cada vez más grande. Nos acoges y recoges todas las noches. Nos harías muy felices con un libro grande o pequeño. Un manual, pero tuyo, tendrías muy buena acogida, ya que somos todos de diferentes lugares de España y del mundo. No podremos estar contigo físicamente, pero sería tu librito de cabecera para todos nosotros y de alguna forma seguir unidos a ti. En vez de oírte a las 10 de la noche, te leeríamos. El mundo gira, pero nosotros, los humanos, no sabemos hasta dónde llegaremos. Es triste, pero es así. Ojalá tardes mucho, mucho en irte de nuestras vidas. Nos dejas tus programas como reliquias, tu música, tu voz para el recuerdo. Te falta el libro para cerrar tu polifacética vida. El broche de oro, no sé si has escrito alguno ya. Hazlo corto o largo, pero hazlo. Así vivirás en nuestras almas y corazones. Tienes que recobrar energías, pero donde vayas, llévate muchos folios para hacer y deshacer con un bolígrafo y mucha ilusión. Eres un gran escritor, háblanos a través de las palabras, pero esta vez escritas. Incluso si te vas a la remota África, sí. Este año otra vez voy a África, hoy. Serán preciosas tus pinceladas también. Te siento, te noto, te percibo renovado, diferente para bien. Eres apto para expresar tus sentimientos y manifestarte con un gran viaje lleno de aventuras. Sería un éxito y lo venderías porque estará hecho con mucho amor. Yo alguna vez te mandaría mis amaneceres para darte ánimos y vieras preciosos horizontes en la playa con fotografías llenas de luz, sol, nuevos días. Te haré pinturas zen, nuevas con las cuatro estaciones y sobre todo almendros en flor, porque recuerdo que te gusta el invierno. Eres ángel de invierno y amas el frío, la lluvia, la cabañita llena de calor y amor. Ahí el amor también te acompañará. Sería un precioso legado para ti, tu familia, tu gente y tus angelitos. Todo es empezar con ilusión y tirarte al mar a darte un buen baño, un buen chapuzón.

esté el agua fría, pero saldrías tonificado. Ángel de invierno, ángel de la noche. Noches de ángel, escribe volviendo a empezar, tú sabes, y puedes, será un tesoro para todos. Trabaja por ti y por nosotros, te queremos. Besos de corazón a corazón. Pues tengo 3 libros empezados, lo he dicho muchas veces. Y no hay forma, no tengo tiempo de nada. Si es que no tengo tiempo de nada, si es que me tenéis completamente atrapado. Tienes que escribir la trilogía, me dicen. Uno de las experiencias de tu vida como locutor, otro de recetas, y el otro espero que sea una gran historia de amor. ¿Te parece poca la historia de amor que tenemos todos los días aquí? Podría escribir muchos libros de mi vida, muchos. Seguro que serían interesantes, estoy completamente seguro que sí. Gracias. Buenas noches, Ángel. Un saludo desde Jaén. Gracias, Isabel. Gracias de corazón. Gracias. Ángel de la noche, contigo y a tu vera, gozando por siempre y para siempre con otra romántica, mágica e interesante velada de corazón a corazón, querido poeta y amigo del alma. Gracias de corazón. Écija, buenas noches. Abrazo fuerte mi almohada. Si alguna vez escribes, quisiera uno y con dedicatoria. Así lo guardaré siempre después de leerlo. Me vais a hacer llorar esta noche, ¿eh? ¿Se habéis empeñado en hacerme llorar esta noche? ¿Qué se empeñéis en hacerme llorar? Yo soy muy frágil de lágrimas.

Buenos días, mi cielo, me gusta amanecer contigo. Eres un amor con letras mayúsculas. Te adoro de corazón. Andabas y estamos por la noche, ¿eh? Fui operada a los 33 años, dándome de vida un año. Tres hijos, el doctor. Esto no lo entiendo. El doctor mínimo, cuido, tengo 63, ya que estoy viviendo el amanecer día a día y feliz. Pasé depresión por la forma de decir de algunas personas. Hueca. No fue así, nunca quedé hueca de nada. Solo di sangrado mensual. Pues nada. Estoy trabajando y escuchándote, Ángel, gracias. Yo no puedo opinar de la menopausia, aún no he llegado a esa etapa. Pues no pasa nada. Buenas noches, Ángel. ¿Pero qué es esa voz tan seria? Llevas esta noche. ¿Has tenido que pagar doble factura de la luz? ¿O qué? Venga, desabróchate un botón de la camisa y nos pones una balada de esas muy, muy románticas para bailar pegados. Que vamos a bailar tú y yo. Imagíname que yo bailo desde el salón de casa y tú desde el estudio. Vamos, que vales un tesoro a bailar. Estoy serio, sí, yo no estoy serio. Es que el programa es romántico, he puesto un poquito del sábado sabadete y ya me da un poco de, ¿sabes? Me da un poquito de, por aquello del qué dirán, ¿sabes? Del qué dirán, ¿eh? Por aquello del qué dirán. Bueno, pues son 9 minutos por encima de la medianoche. Vamos con un tema precioso. Si te parece, pides una balada, esas bonitas, y qué pongo yo que te pueda gustar.

La verdad es que hace un calor tremendo, ¿eh? Hace un calor, pero tremendo, tremendo, ¿eh? Y con esta música más todavía. Con esta música más, pero mucho más todavía. Bueno, pues amiga, de verdad que me encanta que estés a mi lado, que estés conmigo, porque el amor tiene poder. El amor tiene un poder especial, pero muy especial. Por eso vamos a bailar este tema tú y yo, si te apetece. Vamos a bailar ese poder del amor. Ahí vamos, tú y yo juntitos, bailando bajo el manto de las estrellas y bajo la luz de la embrujada, la luna.

te atreves a bailar conmigo, sí. Pues acércate a mí. Voy a morderte la yugular y a decirte al oído: no sabes cuánto y cuánto te quiero, gorrioncillo mío.

Bueno, nos envían un audio, pero esto es lo que suena en audio. No sabemos el qué. Qué bonito tema, me encanta. A ver si te subo un poquillo, un poquillo. Pues nada, súbeme un poquillo y ya está. Vamos a poner una canción que yo le compuse a David Bisbal. Esta noche al menos 15 personas me la han pedido. Me la pedís prácticamente todos los días. Y yo, por el hecho de que la compuse yo, no me hago un poco el loco. Porque como siempre os digo, los protagonistas de la radio de la noche sois vosotros. Sois vosotras. No soy yo. Simplemente yo lo que hago es poner canciones y decirte de vez en cuando, no sabes cuánto y cuánto te quiero. Eso estaba pensando yo, que algo te pasa esta noche. Estás triste y no tienes que estar triste porque tienes una audiencia que te queremos con locura y queremos verte contento y cantando y alegre. Es verdad que hace mucho calor y la noche para ti es larga. Bueno, pues resulta que no estoy triste. Simplemente que el programa es romántico, ¿verdad? Y independientemente de lo que he puesto con el sábado sabadete, el programa siempre lo hacemos igual. Siempre. Mucho romanticismo, mucho cariño y mucho amor. Y siempre y por siempre contigo y a tu lado. Pues vamos, vamos a bailar juntos tú y yo. Si tú lo quieres, si tú me lo permites, deja que yo te abrace por la cintura, que tú apoyes tu cabeza en mi hombro y que nos balanceemos a través de las canciones románticas y maravillosas. Esta canción que le compuse a David Bisbal es una canción verídica, es real. Pasa que yo cambié lo que es el final. Una suegra se enamora del yerno. El yerno le dice, conmigo se equivoca. Tengo que advertirle que conmigo se equivoca. Hay otra mujer que ocupa mi corazón. Nació en su vientre, su hija, claro. En la vida real, el yerno se fue con la suegra, dejó a la hija embarazada. Dejó a la mujer embarazada de unos cuantos meses y se fue con la suegra. Hay que tener cuajo para liarte con tu yerno, dejar a tu hija embarazada y liarte con él y marcharte con él. Yo no quise que terminara así la historia. La historia la cambié. Pero esta es la canción que nació en mi corazón y que David Bisbal, pues, la canta por el mundo entero. Permítame, señora.

0: Y es que nuestro amor tuvo un inicio y jamás tendrá un final. Jamás tendrá un final. Jamás. Nuestro amor será un amor eterno.
1: Claro.
0: En vivo y en directo.
1: Quiero dedicar esta canción con mucho amor y respeto.
0: Juan Gabriel, amor eterno.
1: Quiero dedicar, como siempre, con el mismo amor, cariño y respeto, a todas las mamás que esta noche me han venido a visitar. Sobre todo para aquellas que están un poquito más lejos de mí,

Hay encuentros que llegan sin avisar y cambian el rumbo de los días. Desde que apareciste, las horas tienen una luz diferente. Tu mirada se quedó en mis pensamientos como una canción inolvidable. En cada conversación descubro razones nuevas para sonreír. No necesito promesas imposibles ni palabras perfectas. Me basta con la sinceridad de tus gestos y la verdad de tu corazón. Quiero compartir contigo los días tranquilos y también las tormentas. Caminar a tu lado cuando todo sea sencillo y cuando nada lo sea. Construir recuerdos que el tiempo no consiga borrar. Mirarte y sentir que estoy exactamente donde deseo estar. Deja atrás las dudas. Deja atrás las dudas que te impiden dar un paso hacia mí. Deja atrás las dudas y ámame. Ámame con todas tus fuerzas. Ámame con todo tu cariño. Ámame con toda tu solera. Ámame de día, ámame de noche. Ámame en la distancia y en la cercanía. Ámame siempre y por siempre.

0: Ron Juliana, Ámame sin miedo.
1: Quédate un poquito más, no digas nada.
0: ¿Quieres bailar conmigo? ¿Te apetece?
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0: Pues estréchame entre tus brazos.
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0: Y bailemos este bonito tema.
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0: Ron Juliana, lo escuchamos entero, ¿sí?

veces me pregunto una mil veces, ¿cómo puedo decírselo? ¿Cómo puedo decírselo a ella? Decirle lo mucho que yo la quiero, decirle cuánto y cuánto la siento, decirle a él que es mi vida, decirle a él que lo amo, decirle a él que es mi vida. ¿Cómo puedo decírselo yo? Con palabras, con música, con canciones, quizá con amor, el que yo te otorgo y te regalo todas las noches, aquí, en las noches de Ángel. Sigamos bailando tú y yo. Estamos pecando a escondidas, sin que nadie nos vea, detrás de las cortinas. ¿Cómo puedo?

Esta noche hemos encontrado el amor, dejando volar la imaginación. El amor que encontró refugio en una mirada. Corazones que siguen buscando respuestas y de otros que han vuelto a llenarse de luz. Cuando creían que ya no quedaban amaneceres por descubrir. Porque el amor, cuando es verdadero, no siempre necesita grandes gestos. A veces vive los detalles más sencillos, en una mano que busca a otra, en mitad de la noche, en la tranquilidad de compartir el mismo silencio, en el roce suave de la piel que nos recuerda que no estamos solos. Vive en esos instantes en los que dos personas se quedan dormidas, aferradas a un mismo sueño y despiertan encontrándose de nuevo, como si el mundo comenzara otra vez al abrir los ojos. La ilusión tiene esa extraña capacidad de renacer cuando menos se espera. Se esconde detrás de una conversación inesperada, de una sonrisa que llega sin avisar, de una promesa que no necesita palabras. Y la esperanza, esa compañera silenciosa, nos recuerda que siempre existe una nueva página por escribir, incluso después de los capítulos más difíciles. Quizá esta noche alguien escuche estas palabras abrazando a quien ama. Quizá alguien las escuche echando de menos un abrazo. Y quizá también haya quien esté a punto de descubrir una emoción nueva que todavía no tenía nombre. Para todos ellos, para todos vosotros, nuestro deseo es el mismo, que nunca falten las razones para creer en el encuentro, en la ternura y en la belleza de compartir la vida con alguien. Gracias por acompañarme, por abrirme un rincón de tu tiempo y de tus emociones. Que tengas una noche serena, llena de sueños bonitos, de caricias que permanezcan en la memoria y de esperanzas que iluminen el próximo amanecer. Buenas noches, canallas. Buenas noches, canallas. Almas de la luna, criaturas de la luna. Hasta nuestro próximo encuentro. Recibe este beso cálido. Y un te quiero mayor. Tengamos siempre, junto a nuestras familias, la bendición de nuestro amigo el Barbas, que con sus brazos nos ampare y nos libre de todo mal, de toda enfermedad, de todo accidente y de toda cosa mala. Que su mano nos guíe siempre en nuestro caminar por la vida. Que Dios siempre os bendiga. Mundo, duerme feliz, porque hay un ángel, tu ángel de la guarda, que vela por ti. Que Dios siempre os bendiga. Gracias y hasta siempre. Cuando tú...

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1: Bienvenidos a Entre mil recuerdos. Un saludo de quien te habla, Carol Blanquer. Comenzamos. Take My Breath Away es una canción escrita por Giorgio Moroder para la película Top Gun de 1986, interpretada por la banda estadounidense Berlín. Ganó el premio de la Academia a la mejor canción original, así como el premio Globo de Oro a la mejor canción original en 1986.

Nos quedamos en 1986 con Glory of Love, el clásico de Peter Cetera, que brilló en la película Karate Kid 2, protagonizada por Ralph Macchio y Pat Morita.

Vamos hasta 1978 con John Travolta y este tema perteneciente a la banda sonora de la película Grease, Sandy.

Seguimos con la misma película, con Gris, en 1978, pero ahora nos quedamos con Olivia Newton-John, Hope, Leslie, Devote, To You, Sigo enamorada de ti.

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2: De nuevo, vamos con otro de los temas de la película Gris. Nos quedamos con la banda Sanana. Blue Moon, Luna Azul.

es un buen momento, aquí en tu estación de radio, entre mil recuerdos, para recordar un tema de la película de 1987, Dirty Dancing, protagonizada por Patrick Swayze y Jennifer Grey. Patrick Swayze sees Like the Wind.

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3: Nos quedamos en 1987 de nuevo, con Dirty Dancing y esta maravillosa canción, Be My Baby, canción de 1963, interpretada por la banda The Ronettes. Es una de las canciones más famosas y más admiradas de su época. Fue incluida en la banda sonora de la película Dirty Dancing.

Vamos con Desire Les, con Will You Love Me Tomorrow, canción de 1960 y que está incluida en la banda sonora de la película de 1987, Dirty Dancing.

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3: En 1998, Ana Gabriel grabó con Marc Anthony el dúo Quiero vivir la vida amándote para la película La máscara del zorro.

Nos quedamos en 1990 con la banda Roxette. No sé si es amor, pero lo parece. Canción que está incluida en la banda sonora de la película Pretty Woman, protagonizada por Richard Gere y Julia Roberts.

Eighth Angel, Will You Be Mine? Es un tema interpretado por la banda The Peggins, que está incluido en la banda sonora de la película de 1985, Regreso al Futuro, protagonizada por Michael J. Fox.

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2: Nos quedamos en 1991 con Bryan Adams, con Everything I Do It For You, tema principal de la película protagonizada por Kevin Costner, Robin Hood, el príncipe de los ladrones.

Up Where We Belong es un tema de Joe Cocker que está incluido en la banda sonora de la película de 1982 Oficial y Caballero, protagonizada por Richard Gere.

Nos quedamos con la banda The Righteous Brothers, Unchained Melody, la melodía desencadenada, tema perteneciente a la banda sonora de la película Ghost, Más allá del amor, protagonizada por Patrick Swayze y Demi Moore.

Vamos con Celine Dion, My Heart Will Go On, canción perteneciente a la banda sonora de 1997, Titanic, canción compuesta por James Horner. Ganó el premio de la Academia a la mejor canción original en 1998.

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2: Y empezamos aquí un día más el programa Alma de bolero. Un recorrido por los mejores boleros y canciones románticas. Ante todo, cordiales saludos de quien os habla, Carol Blanquer. Y empezamos aquí el programa de hoy.

Bienvenidos a una nueva edición de Alma de Bolero. Este tiempo para los más románticos y dulces boleros. Saludos de Carol Blanquer. Comenzamos. Hoy el programa va de versiones y versiones. Escucharemos los más románticos boleros en versiones por distintos cantantes. Y empezamos con Como un bolero, con un tema que nos cantan el trío Medianoche.

Vamos de nuevo con el mismo tema, que ahora nos lo traen desde Canarias, el trío Alma de Bolero, como un bolero.

Continuamos recordando los más románticos boleros. Hoy, con este Versiones y Versiones, escuchamos de nuevo Contigo Aprendí, en una versión que ahora nos viene de la mano de Manu Tenorio.

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1: Viajamos al año 1988, del álbum Busca a una mujer, Luis Miguel, La incondicional, compuesta por el cántabro Juan Carlos Calderón.

De nuevo seguimos con La Incondicional, que ahora nos canta Tamara, tema de 2013, perteneciente al álbum Incondicional a Juan Carlos Calderón.

Vamos con esta maravilla de canción, Historia de un amor, Julio Iglesias, tema extraído del álbum de 1976, América.

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1: Seguimos en Alma de Bolero con los más románticos y dulces boleros. Hoy, especial, versiones y versiones. De nuevo suena Historia de un amor, canción del cántabro David Bustamante, tema perteneciente al álbum Amor de los Dos.

Vamos a escuchar ahora al alcoyano Francisco con esta delicia de canción, Sombras, nada más.

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viajamos hasta 1965, del álbum Sombras. Es ahora Javier Solís, quien nos canta este mismo tema. Sombras, nada más.

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1: Seguimos en este especial de versiones y versiones de Alma de Bolero. Vamos con esta maravillosa canción. ¿Cómo fue? José Feliciano.

Vamos con esta delicia de canción, El día que me quieras, Alejandro Fernández, tema del año 1994.

Y llegamos al tema que nos sirve para poner fin al programa de hoy, que ha estado dedicado una vez más a versiones y versiones. Vamos con el valenciano Vicente Seguí. Saludos de Carol Blanquer. Un beso y nos encontramos de nuevo en Alma de Bolero. Nos quedamos escuchando El día que me quieras. Vicente Seguí.

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Días de Ronda, un programa donde la Tuna nos deleitará con sus mejores canciones y las más románticas y bellas serenatas. Saludos de quien nos habla, Carol Blanquer. ¿Te vienes conmigo de ronda y serenata con la Tuna? ¡Comenzamos! Bienvenidos a una nueva edición de Horas de Ronda, este tiempo de radio dedicado a la música de serenata, a las canciones de la Tuna. ¿Nos vamos de ronda con la Tuna? ¿Sí? Pues comenzamos. Y nos vamos hasta Castellón, con la Tuna de Magisterio de Castellón. ¿Qué nos canta?

y más canciones de la Tuna. Y a la que escuchamos ahora es a la Tuna de Empresariales de Jerez de la Frontera con este popurrí de boleros.

Seguimos en este tiempo de radio para la música de la tuna y serenata, Iba de popurrís, porque ahora escuchamos otro popurrí de boleros que esta vez nos interpretan la tuna de Botín.

Nos vamos ahora hasta el norte de España, hasta Santiago de Compostela, a escuchar a la tuna de veteranos de Medicina de Santiago, que nos cantan esta preciosa canción, Sonrisas y Flores.

seguimos en Granada, ahora con la Tuna de Aparejadores de Granada, que nos interpretan esta maravilla de canción, Imágenes de Ayer.

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Seguimos en este tiempo para las canciones más románticas de ronda y serenata. Y vamos a escuchar a la tuna de Distrito Universitario de Vitoria-Gasteiz. Sonaron en la noche acordes de guitarra y dulces canciones. Saliste a la ventana, pude ver tu cara cubierta de ilusiones. Y al ver tus bellos ojos y al ver tu bello rostro, las estrellas dijeron tu nombre a los luceros. No aguanto ni contengo decir tu nombre al viento y repetir sin fin. Así comienza esta delicia de canción, Elsa.

Viajamos ahora hasta Barcelona, con la Tuna de Telecomunicaciones de Barcelona, a quienes escuchamos con esta preciosa versión de Lucía de Serrat.

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No hay bella melodía en que no surjas tú, ni yo quiero escucharla si no la escuchas tú. Esto es parte de la letra de Contigo en la Distancia, canción que nos traen La Tuna de Magisterio de Sevilla.

Seguimos en Sevilla, escuchando ahora las voces de la Tuna de Ingenieros de Sevilla, que nos interpretan Yo sin ti.

Vamos a escuchar ahora a la Tuna de Distrito de la Universidad de La Serena y esta maravilla de canción, Me Estoy Enamorando.

Y llegamos al tema con el que ponemos fin a Horas de Ronda de hoy, y lo hacemos con una preciosa canción que nos habla de despedidas. Escuchamos a La Tuna de Distrito de la Laguna con Debut y Despedida. Saludos de quien estuvo con vosotros, Carol Blanquer. Muchos besos para todos y os espero con más rondas y con más tuna en el próximo Horas de Ronda.

0: hasta aquí por hoy, Horas de Ronda. Cordiales saludos de Carol Blanquer y os espero en nuestro próximo programa.
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2: Juego para dos es el álbum de 1997 de Manolo Tena, del cual extraemos este tema, Sueño Latino.

Cariño Malo es el tema que te presentamos a continuación, del año de 1969, de la cantante melódica y actriz María Dolores Prat.

Pues dirigimos nuestros oídos hasta 1987 con el almeriense Manolo Escobar. Háblame del mar, marinero. Dice.

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2: Uno de los grandes éxitos de la artista María Dolores Pradera. Para ello nos marchamos a 1965, Fuego Lento.

Nos vamos hasta 1951 para escuchar a María Luisa Landín con el bolero Amor Perdido, de la autoría del puertorriqueño Pedro Flores.

Pues a continuación vamos a revivir uno de los grandes temas musicales románticos, uno de los grandes boleros de la mano de Los Panchos, el legendario trío musical mexicano-puertorriqueño, Rayito de Luna.

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1: Estamos en el año 1961 con la mexicana María Luisa Landín, más conocida como la reina del bolero. 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

0: Estamos en el México de 1953 con la artista María Victoria. Escuchamos de ella, Soy feliz.
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Retrocedemos en el tiempo hasta 1965 para escuchar La Madrugada Llanera con Marco Antonio Muñiz.

El tema que vamos a escuchar a continuación es de 1967. Es un gran tema. Se llama La flor de la canela, en la voz de María Dolores Pradera.

Pues estamos con una de las grandes voces e inolvidables de México. Él es Mario Alberto Rodríguez y escuchamos su tema Aquellos Ojos Verdes. Estamos en el año 1966.

Me and Mrs. Jones es una canción escrita en 1972 por Kenny Gamble. En 2007, y dentro de su álbum Call Me Irresponsible, la escuchamos en la voz de Michael Bublé.

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0: Hasta aquí la programación de hoy. Buenas noches para todos. Feliz descanso y volvemos mañana. Se quedan en la sintonía de Las Noches de Ángel, que pueden sintonizar en www.radiodiscomelodía.es y románticafm.es.
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Señoras, señores, buenas noches. Miércoles 17 de junio de 2026. Programa 1603. Día 168 del año. Faltan 197 días para terminar el año. Estamos en la semana número 25. Estamos en luna creciente al 7,10%. Celebran su onomástica Teresa de Portugal, Gondulfo, Himerio, Isauro, Alberto, Antidio, Hábito, Herveo, Hipacio y Rainiero. Muchas felicidades si es tu santo, tu cumpleaños, aniversario o es un día muy especial para ti. Mañana celebran su onomástica Marcos, Marcelino, Calógeno, Amando, Gregorio, Leoncio, Ciríaco y Paula. Pues anticipadamente felicitamos a las personas que mañana celebran su santo. Saludamos como siempre a los enfermitos, estén o no en los hospitales.

competencias, a las mujeres que son las madres del mundo, porque sin ellas no existiría la vida humana. Hoy hago programa, pero no debía, porque hoy he recibido un golpe muy duro, muy duro, muy duro, muy duro. Pero entremos en el programa y ustedes me permitirán que yo dedique unas palabras a una persona que esta madrugada pasada nos ha dejado. Vamos con la sintonía de este programa.

compañeros oyentes, sean ustedes bienvenidos, bien hallados a esta que es su casa, a través de Cadena Luna Almería 87.9, Almería Poniente 103.8, almerienses lucitanos, buenas noches, Baza Granada 92.3, bastetanos, buenas noches, Castilla-La Mancha 96.5, Castellano Manchego, San Clemente, Casas de Fernando Alonso, Comarca de la Manchuela y el Záncara, en Écija, La Sartén de Andalucía, Sevilla 102.8 y en modulación de frecuencia, Écijanos, Astigitanos, buenas noches, Granada, Granada 100.9, Granadinos, Granaínos, muy buenas noches, Guadix, Granada 106.5, Alcitanos, Guadijeños, buenas noches, Huelma, Jaén, Estudios Centrales de la Radio, Cadena Luna 100.3, frecuencia modulada, huelmenses, huelmeños, Sierra Mágina, Jaén Capital de Radio Olivos 99.6, jienenses, jaenenses, urcitanos, buenas noches, Peñaranda de Bracamonte 99.6, peñarandinos, Tordesillas, Valladolid 107.7, tordesillanos, muy buenas noches, a ti que nos escuchas y sintonizas desde internet, cadenaluna.es, cadenaluna.es o de corazón a corazón radio.com. De corazón a corazón radio.com. Emisoras como Free FM Classics en Madrid 100.9, frecuencia modulada. ¿Qué tal, madrileños? ¿Cómo estamos? Saludos cordiales y entrañables. Capital de España, buenas noches. Free FM Classics en México y Venezuela. Roca FM México y Venezuela. Buenas tardes, mexicanos. Buenas tardes, venezolanos. Buenas noches desde España. Radio Romántica 102.6 en Huelva. Antena Huelva Radio desde Huelva provincia, Huelva capital y para el mundo, 97.3, Antena Huelva Radio. Nubenses, buenas noches. Nueva Onda Radio Yunquera en Guadalajara, 99.3, yunqueranos, yunqueranas, guadalajareños, guadalajareñas, Melancolía FM en el Levante, Xuque Radio en el Levante, levantinos, muy buenas noches. Románticas FM en Cullera, cullerenses, ¿qué tal, cómo estamos? Un abrazo muy especial. Radio Jova Reus 107.5, frecuencia modulada. Molt bona nit, Barcelona, Tarragona, Reus, Cambrils, Pineda, Salou, València, gràcies per estar amb nosaltres, tot un plaer. Radio Locura con K en Valladolid, Valle Soletanos, Pucelanos, Vincianos, ¿qué tal, cómo estamos? Radio Disco Melodía 97.6 en Alcoy, Radio Bolero en Alcoy, Radio Romántica en Alcoy, Alcoyanos, muy buenas noches. Alto Jalón Radio 96.9, frecuencia modulada, en Soria y Zaragoza. Sorianos, zaragozanos, mañicos, mañicas, buenas noches. Vamos, ilumina nuestro amor, ángel, ilumínalo. Cadena de emisoras de Radio Clavel. Cadena de emisoras de Radio Clavel. Radioclavel.es. Radioclavel.es. Disco Music Radio en Valencia. Pues sean ustedes bienvenidos, bien hallados a esta que es su casa. Con mucha pena, con mucho dolor, iniciamos esta noche el programa. Y esta noche pues es una noche mala, muy mala para mí. Buenas noches, canallas, buenas noches, criaturas de la luna. Hay noches que se sienten, noches en las que el tiempo parece detenerse para dejar hablar a los recuerdos, a los sueños que aún permanecen vivos y a los sentimientos que guardamos en el rincón más profundo del alma. Este es un espacio dedicado a quienes creen que una mirada puede decir más que mil palabras, que una caricia puede permanecer para siempre en la memoria y que el amor, cuando es verdadero, deja huellas imborrables en el corazón.

Esta velada nace para acompañar a los románticos, a los apasionados, a quienes han amado sin medida y a quienes todavía esperan esa emoción capaz de cambiarlo todo. Porque existen sentimientos que no conocen distancias, emociones que desafían el paso de los años y deseos que encuentran refugio en la dulzura de un recuerdo compartido. Hoy abrimos las puertas a un universo de sensaciones donde la ternura se mezcla con la pasión, donde la sensibilidad abraza la emoción y donde cada palabra busca convertirse en un suspiro, en una sonrisa íntima o en un latido más intenso. Permíteme sentir, permíteme recordar, permíteme amar como nunca has amado. Porque el amor no siempre necesita explicaciones. A veces basta con una emoción sincera para iluminar una vida entera. Bienvenidos a este encuentro de sentimientos, de sueños y de corazones que aún creen en la magia de una historia inolvidable. ¿Me acompañas a la magia nocturna de la radio? Pues vamos con todo, canallas. Estas son las noches de Ángel.

Con el sonido del silencio hemos empezado esta noche, pero esta noche es una noche que quiero dedicarla especialmente a una persona. Ahora, si ustedes me lo permiten, podré hablarles de él.

Señoras, señores, permítanme ustedes que esta noche puedo dedicarle, si es que puedo hablar, unas palabras a un amigo mío. A un amigo mío que... Bueno, amigo nuestro. Somos cuatro amigos que todos los lunes nos juntamos y almorzamos por la mañana o comemos al mediodía. A veces las dos cosas. Pero esta noche pasada, a las 4 de la mañana, escribió un WhatsApp a su hijo para decirle: Javi, ven corriendo que no me encuentro bien. Cuando el hijo llegó, que ya era más tarde porque es hora de la madrugada, el hijo dormía, además vive fuera. Cuando llegó a su casa, se lo encontró sentadito en el sofá con la televisión encendida, pero ya fallecido. Y por mucho que quisieron reanimarlo, ya no había forma ni manera. Así es que no sé si está bien lo que voy a hacer ahora o no está bien. Lo que sí puedo decirles es que lo hago con todo mi cariño y con todo mi corazón. Porque como siempre les digo, un locutor no es más que nadie. Un locutor siente, padece. Un locutor tiene amigos, tiene familia. Y les tiene a ustedes. Y ustedes me perdonarán, pero esta noche tengo que dirigirme a él sí o sí. Porque si no lo hago, entonces yo voy también detrás. Así es que, en nombre de Kim, en nombre de Juan Antonio y en nombre de Ángel, un servidor, quiero dedicarle estas palabras a nuestro querido amigo francés, Francisco. Querido amigo francés, hay personas que pasan por nuestra vida dejando recuerdos. Y hay personas que dejan huellas imborrables en el alma. Tú perteneces a estas últimas. Todavía me cuesta creer que Dios haya decidido llamarte tan pronto. Ayer mismo compartíamos un almuerzo tú y yo solos, hablando de la vida, de los recuerdos, de los sentimientos que guardamos en el corazón. Hablamos de aquella persona a la que siempre tú amaste y a la que nunca olvidaste, a la que tanto viste padecer y al que tu sufrimiento acompañó siempre al suyo. Hoy encuentro consuelo pensando que por fin te has reunido con ella para toda la eternidad. Fuiste un amigo de verdad, de esos que aparecen cuando más se necesitan, de esos que no preguntan por compromiso, sino porque realmente les importa cómo estás. Siempre te preocupaste por mí, por mi estado, por mis dificultades. Me ayudaste en momentos de debilidad, me tendiste la mano cuando más la necesitaba y me ofreciste la amistad sincera sin esperar nunca nada a cambio. Tu corazón es inmenso, noble, generoso y leal, cualidades cada vez más difíciles de encontrar y que en ti brillaban con una naturalidad extraordinaria. Hemos compartido momentos maravillosos junto a Kim y Juan Antonio. Juntos formamos algo más que un grupo de amigos. Formamos una familia elegida por el corazón, los Luneiros. Así quisimos llamarnos porque cada lunes era una cita ineludible con la amistad, con las conversaciones, con las risas y con el cariño sincero que nos unía a los cuatro alrededor de una mesa. Hoy esa mesa ya no será la misma. Estará tu silla, pero tú estarás en nuestros corazones. Has sufrido mucho, mucho, pero mucho. Has sufrido mucho a lo largo de tu vida, muchísimo más de lo que nadie debería soportar. Has vivido momentos muy duros dentro del entorno familiar, pruebas que habrían derrumbado a muchas personas. Sin embargo, jamás perdiste la dignidad, tu humanidad ni tu bondad. Tu comportamiento fue siempre intachable. Afrontaste cada dificultad con una entereza grandiosa, admirable y una nobleza que quienes te conocíamos nunca olvidaremos. Por eso, hoy más que nunca, tus amigos nos sentimos profundamente orgullosos de ti.
orgullosos de haberte conocido, orgullosos de haberte querido, orgullosos de haber compartido contigo una parte de nuestro camino en la vida, siempre contigo y juntos. Nos dejas un vacío enorme en nuestros corazones, un silencio en nuestra alma, difícil de llenar, un lugar que nadie podrá ocupar jamás. Pero también nos dejas algo mucho más grande, tu ejemplo, tu amistad, tu lealtad y el legado de una vida vivida con honestidad y con el corazón por delante. Los luneiros nunca te olvidaremos. Cada lunes habrá un recuerdo para ti, cada día habrá un recuerdo para ti, cada segundo habrá un recuerdo para ti, cada conversación traerá tu nombre, cada sonrisa compartida nos devolverá alguno de los muchos momentos e historias que hemos vivido juntos. Gracias por todo lo que nos diste, gracias por tu amistad, gracias por tu bondad, gracias por ser simplemente tú, Francisco Francés. Que Dios te tenga en su gloria y que descanse en la paz que tanto mereces. Hasta que volvamos a encontrarnos, amigo mío, amigo nuestro, tus amigos los luneiros, Kim, Juan Antonio y Ángel, te llevaremos siempre en nuestros corazones. Has entrado en la gloria por la puerta grande y recibido con los brazos abiertos por nuestro amigo, el que yo le llamo el Barbas. Descansa en paz, querido francés, descansa en paz. Un beso al cielo.

cuatro amigos que todas las semanas compartíamos mesa y mantel. Era tan buena persona, es tan buena persona, tan querido. Pero no crean, que Kim y Juan Antonio no se quedan detrás. Grandes amigos, grandes personas, a las que yo quiero con toda mi alma. Los Luneiros. Un banco de tres patas, ahora ese banco cojea. Pero la fuerza, el amor que te tenemos, mantendrá ese banco firme y siempre tendremos la oportunidad de que un amigo del alma arriba en el cielo nos mime, nos cuide y le diga a nuestro amigo el Barbas: cuida de mis amigos, cuida de mis amigos. Un abrazo grande de tus tres amigos, Kim, Juan Antonio y Ángel. Y ahora para ti la canción que tanto y tanto te gustaba y te gusta. Imagine. Que la paz, que el amor siempre esté presente en las personas. Que un amigo que estaba completamente bien, un amigo que anoche, ayer, yo almorzaba con él por la mañana, los dos hablando de nuestras cosas, de nuestros amigos, hablando pues de eso, la gran amistad que nos unía y que nos une por siempre y para siempre. La paz en el mundo, la paz en el cielo. Personas como tú son las personas por las cuales vale la pena vivir. Imagine.

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Ustedes me perdonarán, ¿verdad? Tenía una gran necesidad de hablarlo, de comentarlo, de decirlo. Tenía una gran necesidad de poder expresar lo que lleva mi corazón dentro. Y no solo mi corazón, también el corazón de mis dos amigos, Kim y Juan Antonio. Nos queremos como hermanos. Nos conocemos de toda la vida, de chiquitines, de pequeños. Son los amigos que siempre tienes de pequeñito, ¿verdad? Y que los conservas durante la vida, durante el trayecto de tu vida. Estamos completamente destrozados porque encontrar personas buenas en el mundo es muy difícil, muy difícil. Y yo tengo la gran suerte de tener a mi lado a mi amigo Kim, a mi amigo Juan Antonio y a mi amigo Francisco Francés. Ahora tenemos enchufe. Me siento feliz, por otro lado, de pensar que él ahora está con su mujer, con su esposa, que también se la arrebataron de sus brazos esa cruel enfermedad, y muchas más cosas que ha pasado en su vida y que ya aquí ya lo dejo. Solo decirle gracias por haber estado en mi vida. Gracias porque a veces nos pensamos, nos creemos que todo es risa, que todo es jauja. Nos creemos y nos pensamos que, bueno, como no nos toca a nosotros, ¿verdad? Son cosas que ocurren a las demás personas, nunca nos ocurren a nosotros. Pero cuando llega el momento en el que ves y le ves la cara tan fea a esa parte de tu vida, te das cuenta entonces de que efectivamente las personas se van. Y no se trata de hacer ningún drama en este programa. Ocurre que me han pasado dos cosas muy fuertes. La primera, con mi padre. Estando haciendo yo el programa Las Noches de Ángel, me avisaron de que mi padre lo habían ingresado con urgencia por un infarto de miocardio. No llegué a tiempo de verlo. Recuerdo perfectamente que mi amigo Kim estuvo conmigo en esos momentos, a mi lado, y que yo dejé de fumar ese mismo día. Y Kim, que llevaba años sin fumar, ese día volvió a fumar. Después dejamos el tabaco los dos. A veces por necesidad física, porque el cuerpo te avisa y te dice: cuidado, no sigas fumando porque cuidado. Y sí, lo dejé. De esto hace ya 13 años, ahora precisamente en esta época, en esta fecha, un 13 de mayo. Y decía esto porque quiero agradecerle también a mi amigo Juan Antonio y a mi amigo Kim el cariño que me dan. Vamos, es que somos hermanos. No de sangre, pero somos hermanos. Nos queremos con locura, y qué bonito es tener a un amigo. Qué bonito es abrazarlo y decirle, mirándole a la cara: gracias. Gracias por estar en mi vida. Gracias. A todos ustedes, pedirles perdón por esta intromisión que alguien dirá: bueno, pues también se murió mi padre o mi hermano. Cierto. Usted no tiene la suerte de poder expresarlo a través de un micrófono. Yo tengo la gran suerte de poder dirigirme a él a través de las ondas. Y como las ondas son tan mágicas, sé perfectamente que mis palabras y mis deseos llegarán a él. Darle gracias a la vida por todo lo que me da, por todo lo que me ha dado y por todo lo que tengo. Mi familia y mis dos buenos amigos, mis dos hermanos, Kim y Juan Antonio. Gracias, gracias a la vida.

¿Se dan cuenta ustedes cuando les digo y les hablo que vivan la vida, que la vivan en paz, que la vida la viva con templanza, con serenidad, que sean ustedes capaces de darse cuenta que la vida se va en un soplo, que seamos capaces de amar y de querer, de no tener envidias, de dejar atrás las tonterías que a veces tenemos, y sobre todo esas personas que no duermen pensando a ver al otro día quién hacen daño. No entiendo que hayan personas que puedan vivir de la forma que viven y de esa forma sigan haciendo daño. No más envidias, no más rencores. La vida es un soplo. Tenemos que vivirla.

0: Bueno, pues hoy no te lo he dicho, pero tienes el 671 20 62 20, por si quieres enviarnos un WhatsApp, por si quieres enviarnos un Telegram, por si deseas contactar conmigo. Pues aquí estoy yo, 671 20 62 20. Mándame un Telegram, mándame un WhatsApp. Quiero saber de ti. Quiero saber dónde estás, dónde te encuentras, desde qué lugar me sintonizas y me escuchas. Quiero darte las buenas noches y decirte cuánto y cuánto yo sí te quiero. Yo sí te quiero. Porque querer y amar
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0: es muy bonito. Muy bonito. Es precioso. Queremos enviar un beso grande y cálido a Cris. Buenas noches, Cris. Gracias por estar a nuestro lado. Gracias por compartir estos momentos de radio tan bonitos. Gracias de corazón. Hola, buenas noches. Si puedes, cuando puedas, me gustaría escuchar la canción de Eso y Más, de Alejandro Fernández. Un saludo y gracias. Qué bonitas palabras, Ángel, qué bonitas palabras. Gracias de corazón, gracias por estar a mi lado, por compartir esta noche que necesito tanto de vuestros abrazos, de vuestro cariño y de vuestra presencia. Gracias de verdad. Eso y muchas cosas más podría decirte. Tantas y tantas cosas podría decirte. Tantas y tantas cosas. Decirte eso. Eso y más. Alejandro Fernández, eso y más. Feliz noche, Cris. Gracias por estar en sintonía.
1: Me contaron del poeta del pueblo, que escribía hermosos cuentos, y ahora resulta que es más grande con el paso del tiempo. Maestro, con su permiso.

Y aquí sigo contigo y sigo a tu lado. Aquí, en las noches de Ángel, donde los enamorados nos damos la mano, donde los románticos caminamos por el mundo de la música romántica y de los corazones abiertos, alma con alma. Y es bonito caminar cogidos de la mano bajo el manto de las estrellas y bajo la luz de la embrujada. Nos encanta estar juntos y estar siempre abrazados a través del cariño y a través del amor. Son cosas tan bonitas, son cosas tan maravillosas, ¿verdad? Bajo la luna, bajo el manto de las estrellas y bajo la luz de la embrujada la luna.

Bueno, pues vamos a las señales horarias. Vamos a las señales horarias. Porque ya hemos consumido una hora. Una horita de nuestro programa. Son tres. Son tres horas. Así es que vamos a eso. Vamos a las señales horarias y seguimos en nuestro caminar. Vamos hacia adelante. Cogidos de la mano tú y yo. ¿De acuerdo? No te marches, ¿eh? Quédate conmigo. Tengo mucho amor que darte esta noche.

Buenas noches, Ángel, estoy de acuerdo con todo lo que dices. Edificio, bueno, será... Me identifico contigo. Mucho en común, Ángel. Hoy viajo bajo la lluvia de estrellas y la luna, que está presente escuchándote, Ángel. Aquí estoy, en las termas Santa Fe. Pues un abrazo grande, José. Gracias. De corazón de Alhama, de Granada. Saludos cordiales y entrañables. El bellísimo poema escocés para despedir a un ser querido. Puedes llorar porque se ha ido, o puedes sonreír porque ha vivido. Puedes cerrar los ojos y rezar para que vuelva, o puedes abrirlos y ser todo lo que ha dejado. Tu corazón puede estar vacío porque no lo puedes ver, o puede estar lleno de amor por ese amor que compartiste. Puedes llorar, cerrar tu mente, sentir el vacío y dar la espalda, o puedes hacer lo que él le gustaría. Gracias de corazón, María Carmen Córdoba. Gracias de verdad.

Mi querido Ángel, sabía que te pasaba algo cuando se te ha quebrado la voz. Da gracias a Dios por haberlo tenido en tu vida y haber podido compartir con él tantas cosas, y tu amigo el Barbas ha decidido llevárselo con él para que descanse tranquilo, porque has estado hablando de él igual. Ya le tocaba descansar, descanse en paz. No, no le tocaba descansar, ni mucho menos. Pero ni mucho menos. A ti te mando un abrazo grande y mucha fuerza, y recuerda siempre estar con nosotros. Gracias. Por eso no entiendo a la gente que se enfada por cualquier cosa, que no están contentos porque les falta cosas materiales o simplemente se levantan enojados. Hay que dar gracias a Dios cada noche porque el día haya transcurrido sin incidentes de salud, y dar gracias cada mañana y regalarnos un nuevo día. Yo

personas. Te quiero muchísimo, Ángel. Un abrazo muy grande y un beso enorme hasta el cielo para todas esas estrellas que brillan allá arriba y nos iluminan con mucha fuerza y con mucho cariño. Gracias de corazón. Tu alegría es nuestra alegría y tu dolor es también nuestro dolor, porque somos una gran familia y la familia es y está para esto y para muchas cosas más. Gracias de corazón. Gracias. Seguimos. Ella es Gloria Trevi y esto es Como yo te amo.

como yo te amo, nadie, nunca nadie te amará. Ustedes me perdonarán, pero los mensajes que estoy recibiendo son todos mensajes de apoyo, de cariño, de amor. Son mensajes que me llegan al alma. Si los leo, malo, porque habrá quien dirá, bueno, ya está bien. Si no lo leo, pues los oyentes, ¿verdad?, dirán, ¿por qué no me lees a mí? Estoy entre la espada y la pared, porque, sinceramente, no me gusta ser protagonista en nada. Y ocurre de que cuando me pongo delante de este micrófono, soy tan abierto, soy tan de par en par que no puedo evitar, ¿verdad?, pues el expresar los sentimientos. Es que la radio lo que tiene es eso. La radio lo que tiene es precisamente eso. Que o transmites o no transmites, o llegas o no llegas. Yo no sé si llego, pero sí les hablo con todo mi alma y con todo mi corazón. Buenas noches, Ángel, por decir algo. Lo siento mucho. Que tu gran amigo ya se ha ido, descanse en paz. Y se ha ido con nuestro amigo el Barbas, ya está allí a su lado. No sé la verdad cómo tienes fuerzas para todo. Aún así, estás ahí en la radio. Gracias siempre. Sí, la vida es un soplo, como tú dices. Bonitas palabras que le has dedicado. Bueno, pues ya está. Sé que lo estás pasando mal. Ese escrito poema me encanta. Ese nos lo dedicaron cuando mi padre se fue. Es precioso. Mira la luna y siente todas las energías positivas que te está enviando. Buenas noches. Cierto, ¿verdad? Que es precioso este escrito. Mira la luna y siente todas las energías positivas que te está enviando. La luna está conmigo, amiga. La luna me acompaña, está a mi lado y no me deja. Sabe que no me puede dejar. Sabe que esta noche necesito de sus abrazos más que nunca. Y sabe que mi corazón late muy deprisa esta noche. Porque esta noche es una noche muy especial. Llena de pena y llena de dolor. Cuando mi padre se marchó, nos dicen, pensé que fui afortunado por haberlo disfrutado tantos años. Quédate con los momentos buenos. Gracias, amigo, gracias. Antonio, gracias. Así como un desierto puede volver a florecer con agua, cuidado y atención, el alma también puede renovarse cuando la nutro con conciencia y sabiduría. Con sabiduría espiritual, sus cualidades de paz, amor y felicidad vuelven a manifestarse a lo largo del día. Recuerdo que soy un alma pacífica y desde esa conciencia transformo mi mundo. Perdonen si hoy no leo bien, porque primero que tengo mis ojos humedecidos por completo, me cuesta leer y quizá no estoy del todo centrado para estar aquí, pero por él, para él y por todos ustedes, por el respeto que les tengo y el cariño que les tengo. Así como un desierto puede volver a florecer con agua, cuidado y atención, el alma también puede renovarse cuando la nutro con conciencia y sabiduría espiritual. Sus cualidades de paz, amor y felicidad vuelven a manifestarse a lo largo del día. Recuerdo que soy un alma pacífica y desde esa conciencia transformo mi mundo. Brahma Kumaris, gracias de corazón. Esta música que llega al alma, esta música que llega a lo más profundo del corazón, Ángel, siento mucho la pérdida de tu amigo,
Seguro que nuestro querido amigo el Barbas os ayudará a sanar ese dolor en vuestro corazón. Cuando duele, ¿verdad? ¿Cuánto duele, verdad? El mayor de los tesoros es tener un amigo así. Tienes todo el derecho del mundo a decir lo que sientes. Te mando un ánimo, mi ánimo y cariño. Desde Córdoba te doy un abrazo. A mí, Ángel, a mí me llegas. Pues muchas gracias, amiga mía. Gracias de corazón. Una rosa preciosa, bonita. Buenas noches, comandante. Feliz vuelo y feliz programa. Ánimo siempre estará en tu recuerdo. Esta rosa que me has enviado hoy también está llorando. Esta rosa de hoy también está llorando. El rocío hace que sus lágrimas resbalen por sus pétalos. Rosana Arbelo, en el mar más profundo.

Buenas noches, otra noche más. Y esta noche ya hace más calor aquí en Maracena. Aquí sentada en mi patio ya descansando. Buenas noches a todos. Siento mucho lo de tu amigo, descanse en paz. A mí se me fue una amiga también hace 4 meses y la echo mucho de menos. Pero esto es la vida. Pues sí, esto es la vida. Dura y cruel. Dura y cruel. Gracias, Rosa, gracias. Hola, corazón, quien pierde un amigo pierde un tesoro. Mi más sentido pésame a ti y a tus amigos. Dar gracias a Dios por haber compartido camino en la tierra. Un beso al cielo, una oración para él, un abrazo para todos. Gracias, amiga Pilar, gracias. Hola, ángel lucero de la noche. Hoy quiero estar a tu lado, solos, en la orilla del lago de la vida, donde se reflejan el azul del cielo, las nubes, el sol que quiere retirarse, que se despide hasta el nuevo amanecer, para que el esplendor de un nuevo día nos llene de luz y deseos de escuchar el trino de los pajarillos que anuncian vida nueva, que nos devuelven las ganas de seguir el tortuoso camino que hay que sortear para llegar al final y poder dar valor a la vida pasada. Los reflejos de la luz sobre el agua no llenará de valor, nos llenará de valor, de fe, de amor para el repartir y así lamer las heridas que sanarán. Seguro, porque el alma eleva al infinito donde sé guardar los recuerdos y los sentimientos. Coge mi mano y viajemos juntos al más allá para dar mucho, mucho amor. Yo estoy aquí contigo. Nos esperan por allí. Para ti, lucero de la noche. Gracias de corazón, gracias. Un abrazo muy grande, gracias por tus palabras. Gracias, que las recojo en mi corazón. De verdad que sí, las recojo en mi corazón. Gracias por tus palabras tan bonitas, tan maravillosas, nacidas en tu corazón y para el corazón de las personas queridas, amadas, esta gran familia de la radio. Buenas noches, Ángel, lo siento muchísimo y lo has dicho muy bonito tal y como lo sientes. Así es que muchos besos. Gracias, Brígida, gracias de corazón, gracias. Flores bonitas, buenas noches. Hola, Ángel, buenas noches, te escucho. Lo siento mucho lo de tu amigo. Besos al cielo. Qué lindo eres, yo también te quiero. Gracias, corazón, gracias, de verdad. Gracias. Buenas noches, Ángel, no te preocupes por nosotros, por haberle dedicado ese espacio a tu amigo. Todo lo contrario, se agradece porque nos haces reflexionar de lo corta que es la vida y lo importante que es tener un gran amigo, de verdad, el cual es un gran tesoro tenerlos. No te doy mi más sentido pésame de corazón y te mando mucho ánimo, besos al cielo para él. Y también besos para ti, de consuelo. Perdona que he repetido una palabra y es que en verdad somos humanos. Por cierto, claro que sí, Carles, somos humanos. Muy humanos. Siento mucho lo de tu amigo Ángel, descansa en paz, buenas noches. Gracias, Teresa. Gracias, buenas noches, un abrazo y mi más sentido pésame por ese gran amor que profesabas a tu gran amigo, que ayer partió e hizo el viaje menos querido y que nadie queremos hacer. Gracias, Eduardo, gracias. Gracias. Siento mucho lo de tu gran amigo. Ánimo para ti y tu otro amigo. Otros amigos. Descansa en paz. Sé lo que es perder a un amigo. Gracias, Maribel, gracias. Mi pésame con todo mi corazón, mi cielo, estoy llorando contigo. Mari Carmen, gracias. Buenas noches, Ángel, que tu programa de corazón a corazón, como siempre, sea un éxito. No pretendo, gracias amigo, gracias Barcelona, no pretendo que sea un éxito. Lo que pretendo únicamente es llegar a los corazones de las personas, poder expresarles todo mi cariño y todo mi amor.

A veces es difícil decir lo que uno siente con palabras, así que he buscado una forma más bonita de decirlo. Hay veces que el mundo parece callado, perdido en la prisa de la gran ciudad, pero cuando veo una señal me reencuentro con la más bonita realidad. Se me acelera el corazón, dibujas destellos en el interior de mi alma cuando tú me miras y me regalas algo de tu complicidad. Eres la chispa que enciende mi fuego y el impulso que mueve cada latido. Feliz noche, mi poeta querido. Siento mucho la pérdida de tu amigo. Un gran abrazo y mucho ánimo. Gracias, Barcelona. Gracias de corazón. Gracias. Te amo. Quiero que sepas que te amo. Humberto.

Eso estaba yo pensando, que algo te pasaba esta noche. Estabas triste y no tienes que estar triste porque tienes una audiencia que te queremos con locura y queremos verte contento y cantando y alegre. Es verdad que hace mucho calor y la noche para ti es larga. Buenas noches, Ángel. Acabo de enterarme de la pérdida de tu amigo. En estos momentos no hay palabras de consuelo para ti, lo siento muchísimo. Dios lo tenga en el mejor sitio del cielo. Yo también hace 3 meses perdí una buena amiga. Te mando un fuerte, fuerte abrazo y mucho ánimo de corazón.

Estamos en el meridiano de nuestro programa. Estamos en la mitad de nuestro programa. En el ecuador de nuestro programa. Estamos como estamos, pero estamos. No podía dejaros a un lado. No podía apartaros de mi vida. No podía dejaros atrás. Por mucho dolor que hoy sienta mi corazón. Es difícil estar delante de un micrófono y en estos momentos, pues, no expresar lo que llevas dentro. No expresar lo que hay dentro de ti. Disimular. Es que yo no sé. No sé disimular. Y es por eso que cuando me pongo por detrás del micrófono, sinceramente, me doy cuenta que el expresar sentimientos llega a lo más profundo del alma. Y esas almas quedan completamente abiertas a la posibilidad de seguir amando, de querer como se quiere, con los cinco sentidos, siempre y por siempre. La luna está conmigo, me acompaña y me habla tanto de ti, gorrioncillo mío.

Me dice que me quieres mucho. Me dice que me llevas en tu corazón. Me dice que tú estás conmigo. Que no me dejas. Que me acompañas y que me coges de la mano. Y que sientes tanto dolor como siento yo. Buenas noches, cielo. Lo siento mucho del fallecimiento de tu amigo. Que Dios lo tenga en la gloria y descanse en paz. Besos al cielo. Muchos ánimos, cariño. Besos desde Córdoba. Gracias de corazón. Buenas noches, Ángel. Aquí te mando esta bonita postal. Aquí estoy a tu escucha. Feliz programa. Gracias de corazón. Gracias. Siento lo de tu amigo, seguro que estará en buen sitio allí con nuestro amigo el Barbas. Un beso al cielo, gracias. Una taza donde en ella se bañan una pareja que se abraza, que se quiere y que se ama tanto como yo te amo a ti.

Estoy a tu lado, Ángel, lo que necesites, cuenta conmigo. Siempre estará con vosotros en cada quedada que hagáis, cuidando de sus amigos, del alma. Dios le tenga en su gloria. No le veis, pero está con vosotros. No hay consuelo para este gran dolor. Besos al cielo. Deberías coger unos días. Todos entendemos tu dolor. Te mando todo mi apoyo. Gracias de corazón, gracias. A las buenas noches, Ángel, por decir algo. Siento mucho lo de tu amigo. Gracias, amigo José, gracias de corazón. Gracias de verdad. Hola, ¿qué tal desde Argentina? ¿Cómo estás? Buena noche, tarde aquí. Tu amigo a lo mejor está en un mejor lugar y uno debe de estar feliz por él. Los que quedan son los que están mal y deben de buscar la forma de sobrellevarlo, y esa es con los mejores recuerdos que siempre quedan de los amigos y seres queridos. Entiendo tu dolor, querido, querido mío. Gracias de todo corazón, gracias. Me siento fatal por ti, Ángel. Bueno, todos creo que en algún momento de nuestra vida, ¿verdad?, hemos pasado por estos momentos de dolor, por estos momentos de desesperación, porque de la noche a la mañana desaparece. Te llamen a la puerta de tu casa, te encuentres a un familiar y te diga: vengo a traerte malas noticias. Y te diga: ha pasado esto. Buah. Esto me ha causado un impacto tremendo. Éramos jóvenes. Éramos jóvenes. Ellos son los Mustang, jóvenes. Santi Carulla al frente.

no te niego. Buenas noches, Ángel. Espero que encuentres consuelo en los buenos recuerdos que compartiste. Te envío un abrazo y todo mi cariño. Besos al cielo y otro para ti. Gracias de corazón. La escuchamos entera, si te parece. Christian Daniel, ahora que te vas.

Buenas noches, Ángel. Siento la pérdida de tu amigo. Sé lo que duele perder a un amigo y yo perdí a mi amiga en enero. Aún sigo recordándola, llorándole. Duele, Ángel, duele que falte una persona que quieres. Y más sentido pésame. Y tú, pues, ser fuerte. No tienes a tus angelitos. Tienes a tus angelitos. Nos tienes a tus angelitos. Y tú, sé fuerte, Ángel. Nos tienes a tus angelitos, que te queremos. No sabes cómo me siento de verte tan triste. Pero es que no hay otra. Es que no hay otra. No hay otra. Gracias de corazón. Hola, Ángel, siento mucho lo de tu amigo. Espero que donde estés se encuentre con Dios y vele por él. Perdona, que hoy no estoy centrado en la lectura, ¿eh? Espero que donde estés se encuentre con Dios y vele por él. Que descanse en paz. Mucho ánimo. Gracias. De corazón. Que esta noche te envuelva la calma, que no depende de nada externo. Suelta el día, suelta el ruido y descansa en la paz del silencio. Buenas noches, que tu descanso sea reparador y tu alma renueve su luz. Gracias de corazón. Sería fácil. Sería fácil, pues, ¿qué te digo? No estar aquí delante del micrófono. Sería fácil no decir nada. Hacer el programa y no haber comentado nada, sería muy fácil. O no sería fácil. Sería muy difícil estar hablando y no sentir dolor por dentro. Sería muy, muy difícil.

para ti con mucho amor en este momento tan difícil. Gracias por esa estampa tan bonita que me has enviado. Gracias de corazón. Gracias por hacer que mis sentimientos salgan a la luz y al menos pueda desahogarme. Porque es necesario, ¿eh? Es necesario poder expresar, decir y soltar lastre. Es muy necesario, porque eso te lo guardas, te lo quedas, y entonces te vas con mucho dolor a la cama. Y mira que esta noche duermo poco, ¿eh? Porque duermo poco. Pero a las 4 de la mañana, y lo digo de verdad, no sé por qué yo estaba tan nervioso, tan nervioso, tan nervioso. Me iba hasta a levantar de la cama y todo, ¿eh? Normal. El nerviosismo que yo tengo no es normal. Y mira por dónde, a esa hora, pues, mi amigo clamaba ayuda.

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Por eso llegué a tu vida. Llegué a tu vida porque los dos necesitábamos una esperanza, una fuerza y un motivo para sonreír de nuevo. Ahora estoy contigo, ahora tú estás conmigo. Ahora estamos juntos los dos, piel canela, mirada brillante. Cuando vuelvas a mí, probaré tu boca de miel. Vamos a entrar en la medianoche, la hora de las brujas. Vamos a estar juntos tú y yo, abrazados, mirándonos cara a cara, sintiéndonos la piel. Gracias.

Aquí estamos juntos tú y yo. Ya estamos de vuelta. Ya estoy contigo. Hoy te has puesto muy guapa. Hoy te has puesto muy guapo. Hoy estás esperando recibir el amor. Que venga el amor a ti, que llame a la puerta de tu corazón y que tú le abras la puerta para que el amor entre dentro de ti, para que te haga feliz, para que puedas vivir con intensidad. Lo que antes al principio decíamos, vive con intensidad, vive con alegría, disfruta de cada uno de los minutos que te brinda la vida. Y hazlo con las personas que amas y quieres. Y si a mí me quieres un poquito, aunque sea muy pequeñito, aunque sea muy poquito, te daré las gracias, porque yo a ti te quiero mucho. No te pido que tú me quieras tal cual te quiero yo. Solo digo, si te acuerdas algún día de mí, piensa que tú vives y vivirás por siempre en mi corazón. Que el programa quede grabado en ivoox.com y latinavoox.com. Que puedes volver a escucharlo, que puedes descargártelo, que lo puedes tener como reliquia, que lo puedes guardar para los momentos de soledad, de tristeza, donde estas canciones y estas palabras llenen tu alma y abriguen tu corazón. Ahora me encantaría abrazarte, joder, me encantaría abrazarte ahora. Y estrecharte entre mis brazos y decirte, vida mía, gracias por estar en mi vida. Gracias por no dejarme solo. Gracias por hacerme partícipe de tu amor. Gracias por escogerme de entre tantas y tantas emisoras de radio que hay. De entre tantos y tantos programas que hay. Gracias porque me siento un hombre muy afortunado. Me siento el hombre más feliz del mundo entero, sabiendo que tú no me dejas. Sabiendo que tú estás a mi lado y que tú estás conmigo. Mujer,

fuera vida junto a mí. Acércate más a mí y envuélvete con mi amor. Yo quiero hacerte feliz y te pido, por favor, que no guardes más rencor, porque yo te quiero a ti. 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

Las flores ya no llegan, el poema se acabó. La que un día fue amor, en amargura se volvió. Ella quiere regresar el tiempo que pasó para poder revivir los placeres del ayer. Ya no puede ver las cosas igual, porque en el mar de olvido todo ya quedó. Ya el océano ha perdido su color azul. Las estrellas miran, la luna la abraza y un ángel llora. Pasaron ya los años, ya él se olvidó del amor que prometió cuando la conoció. Entra a la habitación y en la cama él la vio. Toca su cuerpo frío, la tristeza la mató. Las flores ya llegaron, el poema empezó. Sobre una tumba fría, él llora su dolor. Él solo quiere regresar el tiempo que pasó para poder perderse así en la dulzura de su voz. 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Ya el océano ha perdido su color azul. Las estrellas miran, la luna lo abraza y un ángel llora. Las estrellas miran, la luna lo abraza y un ángel llora. Annette María Moreno. Una canción que nos piden. Canción, pues, melancólica, canción triste por la pérdida de una persona a la que amas y quieres tanto. Un ángel, un ángel.

Te admiro por la fuerza que tienes, por la entereza, por el saber estar, por llevar el programa de esta manera tan elegante y a la vez tan perdido. Demuestras la gran persona que eres, la gran y el gran profesional y sobre todo lo humano que eres en este momento tan difícil para ti. Te felicito, tu amigo estará sintiendo una gran paz al igual que tú también lo sientes. Te quiero, querido ángel, gracias. Gracias de corazón.

Este corazón reclama tu calor, tu aroma, tu juventud, tus besos. Tu alegría innata me llena en un mundo de fantasía que creí olvidado en mis recuerdos. Tu risa forma parte de mis días. Sé que me llamas con tu mirada y es que presiento cuando me miras a lo lejos. Tus ojos no mienten y los míos te hacen saber que también, también te quiero. Claro que sí. Claro que te quiero y te quiero con todas mis ganas. Y te quiero con todas mis fuerzas. Y te quiero con todo el amor del mundo. Porque eso es precisamente lo que yo siento. Quererte con toda mi alma y quererte con todo mi corazón. Sentirte muy dentro de mí. Sentirte tan dentro de mí que no puedes escaparte. No, no puedes escaparte. Ya formas parte de mi vida, ya estás dentro de mí. De tal manera que por mucho que quieras, ya vivirás por siempre y para siempre en mí. Ya te quedarás por siempre y para siempre dentro de mí.

Pues saben ustedes que los sábados tenemos el sábado sabatete desde las 11 y hasta la 1:30, pero esta semana no les puedo asegurar que haya programa. No les puedo asegurar que lo haya. Espero que él me dé fuerza. Espero que él se sienta feliz sabiendo que estamos por los oyentes y por el mucho cariño.

Buenas noches, Ángel. Siento la pérdida de tu amigo. Es muy duro. Yo pasé por lo mismo, era muy joven y eso nos hizo mucho daño. Buenas noches, que tengas buen descanso. Gracias de corazón. Gracias.

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Empecé a sentirme vivo otra vez. Pensé que no volvería a sentir así. Y mágicamente me regalaste tiempo, pasión, comprensión y amor. Todos los momentos que a tu lado he compartido me han hecho tan feliz. Empecé a sentirme vivo otra vez. Pensé que no volvería a sentirte así. Y mágicamente me regalaste tiempo, pasión, comprensión y amor. Me gusta cuando ríes, cuando tus ojos me miran fijamente y brillan mirando a los míos. Me gusta verte así, al natural y sin rubores, sin pinturas. Contemplar cuidadosamente tu piel y tu silueta. Me gusta observarte y que compartas tus penas, tus problemas y alegrías conmigo. Me gusta que seamos los dos, lejanos, confidentes de emociones. Que pueda recorrerte a diario, entre tu pelo y tus sabores. Que pueda amarte de la forma que te estoy amando. Que pueda sentirte de la forma en que yo te siento. Que pueda tenerte entre mis brazos, como te tengo todas las noches. Que vivas junto a mí, porque tú a mi lado vives. Que estés junto a mí, por y para siempre, en estas noches de ángel.

Esta música relaja, ¿verdad? Esta música calma, da paz, da serenidad, da ternura, da pasión.

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0: 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Vamos, Cristian Castro. Sí. Yo

Quiero pedir disculpas a las personas que han escrito al grupo de Corazón a Corazón Radio, porque hoy no he leído nada de ti, pero es que hoy, creo que hoy debía de dedicarlo a esa persona tan querida por mí, a mi amigo Francisco. Ustedes perdonen, porque a veces los sentimientos traicionan, ¿eh? A veces los sentimientos traicionan. Y sinceramente, yo me siento feliz de que me hayan traicionado los sentimientos. Que haya podido expresarme y decirle a mi amigo cuánto lo quiero y cuánto lo echaré de menos. Porque, amigos, lo que se dice, amigos, qué poquitos que hay, ¿verdad? Qué poquitos que hay.

0: nos iremos charlando, nos iremos besando.
1: Leonardo, Fabio, quizás simplemente le regale una rosa o te regale una rosa. Él es José Feliciano desde Puerto Rico, la balada del pianista.

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así poco a poco llegamos al final de este encuentro de emociones. Las palabras comienzan a despedirse, pero los sentimientos permanecen. Quedan suspendidos en el aire, como esas estrellas que siguen brillando incluso cuando la noche parece más oscura. Porque todo lo que nace desde el corazón encuentra siempre la manera de permanecer. Antes de partir, quiero invitarte a cerrar los ojos por un instante y dejar que la imaginación abra sus alas. Imagínate a este tu ángel que camina junto a ti en silencio. Ese ser de luz que conoce cada lágrima que jamás mostraste, cada sueño que guardas en secreto y cada herida que el tiempo aún no ha conseguido borrar. Un ángel que no juzga, que no abandona, que permanece firme cuando el mundo parece tambalearse. Que se sienta a tu lado en las noches de soledad y celebra en silencio cada una de tus victorias. Un ángel que conoce la belleza de tu alma incluso cuando hasta tú la olvidas. Quizás esta noche, cuando el descanso llega y los pensamientos se vuelven suaves como la brisa, puedes y puedas soñar conmigo. Soñar que te tomo de la mano y te guío por senderos llenos de calma, donde no existe el miedo, donde las heridas descansan y donde el amor se convierte en refugio. Y mientras sueñas, sentí que mis alas te envuelven con ternura, como si un abrazo invisible que protege, consuela y devuelve la esperanza. Sentir que cada latido encuentra una respuesta y que cada anhelo encuentra su lugar donde descansar, porque hay presencias que no necesitan ser vistas para ser reales. Hay amores que llegan en forma de luz y hay ángeles que, aunque permanezcan en silencio, dedicamos cada instante a cuidar de vosotros. Que esta noche la serenidad visite su corazón, que los recuerdos hermosos os acompañen, que la ilusión siga viva y que este tu ángel de la guarda, fiel compañero de cada uno de tus pasos y cada uno de tus noches, vele por tus sueños hasta el amanecer. Gracias por compartir este tiempo conmigo, estas emociones y este viaje por los sentimientos más profundos del alma. Buenas noches, dulces sueños, y que los ángeles iluminen siempre tu camino. Buenas noches, canallas. Hasta nuestro próximo encuentro. Recibe este beso cálido y un te quiero mayor. Que tengamos siempre junto a nuestras familias la bendición de nuestro amigo el Barbas, que con sus brazos nos ampara y nos libre de todo mal, de toda enfermedad, de todo accidente y de toda cosa mala. Que su mano nos guíe siempre en nuestro caminar por la vida. Todo tiene un principio y todo tiene su fin. Que Dios siempre os bendiga. Un abrazo.